0: han hecho una campaña para mitigar el embalse quirúrgico, pero yo digo, o sea, vas a operar todo el día de un paciente y las camas para recuperación, si no tienes ni siquiera camas para hospitalización.
1: No hay camas.
0: Operas, claro. ¿Y dónde lo mandas a un paciente?
1: Claro,
0: a su casa.
1: Si te opero, te tienes que ir a tu casa.
0: Y si
1: a dormir,
0: el paciente
1: a dormir a la ambulancia o al pasadizo.
0: Y si el paciente se complica, tiene que regresar por emergencia y no hay camas. O sea, es una forma bien débil de administrar la seguridad social. La seguridad social es una institución emblemática en el Perú. Tenemos el INCOR, el Hospital Almenar, Rebagliati, donde sea, hay excelentes profesionales que hacen proezas médicas.
1: No, grandes médicos. Y ahí hay otro tema, que normalmente cuando se habla de salud se le echa la culpa. No, que los médicos también son unos ociosos, que son los que malogran los equipos y tienen su clínica al frente. ¿Es verdad eso sucede en salud?
0: No me consta, no me consta, pero ahí quien decide qué equipo está bien o mal, es la parte administrativa.
1: No es el médico.
0: No, no, no, el gerente de red.
1: ¿Y el gerente de red quién es? ¿Quién lo pone ahí?
0: El presidente ejecutivo, quien es designado políticamente por el gobierno. En este caso...
1: Ah, ya, ok. El amiguismo. Igual el amiguismo. Que pasa siempre, por todos lados.
0: No, ¿y por qué te digo que eso depende de cada gerente? Porque cada gerente arregla con su... Eso lo sabemos todos los trabajadores, no, sí, los pacientes. Si tú compras un equipo médico, y tengo que decirlo, en el segundo gobierno el presidente Alan García se ha equipado de tomógrafos, ecógrafos a nivel nacional. Y cuando tú adquieres un equipo, tiene que venir con su certificado de garantía y con una fecha técnica cada cierto tiempo de tener un mantenimiento, y no lo hacen. Justamente no lo hace el funcionario de turno para que ese equipo se malogre, digan, ¿sabes que está malogrado? Entonces terciarizo. Si este equipo me valía 1,000 soles, ellos lo ponen a 8,000 o 10,000 soles. Entonces es un negocio redondo de ellos. Claro. Es por eso que es gestión. Entonces, si yo tengo 5 tomógrafos, que el mantenimiento se hace cada 6 meses... tengo que tener mi ficha técnica de validación de mantenimiento y no lo tienen.
1: Entonces, la realidad es que porque el Estado pone al...
0: presidente ejecutivo.
1: Al presidente ejecutivo de salud. Y este entra con sus patas,
0: claro,
1: sus amigos del partido. Todos los peruanos que hemos aportado de salud sufrimos y sufrimos lo que tenemos que sufrir. ¿Qué falta para que los empresarios y los sindicatos...
0: Yo le hago un llamado a la CONFIEP, a la Sociedad Nacional de Industria, a todo el conglomerado empresarial, a sentarnos y definir este tema. Porque ellos, como empresarios, ¿no? Hacen el descuento, aporte de nuestras remuneraciones para el seguro social, y nosotros, como trabajadores, no podemos acceder a la seguridad social. ¿Justamente por qué? Porque no nos ponemos de acuerdo, pues.
1: Claro. Pero además es lo lógico, porque... porque la mayor cantidad de aportantes a E-Salud son trabajadores del sector privado y el mayor deudor de E-Salud es el Estado.
0: Así es. El Estado peruano tiene un gran deuda. También empresas del sector privado tienen deudas. Entonces, lo que nos lleva a esta crisis, ¿no? Hay más de 500 millones de soles que se debe al Seguro Social y que con ese dinero se podría justamente construir más hospitales, mayor equipamiento... Obviamente esto es supervisado por la Contraloría o por las entidades que competan, porque la corrupción también en salud ha tomado control muy fuerte y eso se ha podido ver en estos últimos años.
1: No, y es una locura porque afecta directamente a todos, pero hay dos hospitales, son de salud que están siendo administrados por, o son los de Minsa, los que están siendo administrados ahora por empresas de gestión privada.
0: El APP, el sí. Barton y el Kaelin.
1: ¿Y son de salud?
0: Son de salud, son APPs que lo maneja una empresa española. Uh-huh. Pero hay que ver también que esos centros, Fernando, si tienen una buena gestión administrativa y un mejor en oportunidad de cita, pero también tenemos que ver que no ven diagnósticos de capa compleja. Ahí no te hacen trasplante, no okay. Te hacen nada, se paga por cada paciente un costo más elevado. Uh-huh. Saludo que haya eso, pero habría que dar una supervisión y hacer algunos arreglos ahí, porque también hay unos intereses de por medio ahí que favorece a un cierto grupo, a un cierto sector.
1: Bueno, hay que verlo bien. Russell, ya el tiempo nos está ganando. Te dejo la cámara uno para que le mandes un saludo a todos los trabajadores, a todos los peruanos, porque todos los peruanos somos chamba, mañana por el Día Internacional del Trabajo.
0: Bien, mi saludo a todos los trabajadores del Perú desde la Confederación de Trabajadores del Perú por el intermedio del secretario general. Y a su vez, nosotros de la Confederación vamos a seguir consolidando a todos los trabajadores, siempre apostando por un país estable, tanto en inversión, en seguridad, economía, salud.

0: Y además quiero anunciar que la Confederación va a hacer invitación a los candidatos que pasan a la segunda vuelta, a la señora Fujimori. En este caso probablemente sea Roberto Sánchez, porque veo que Rafael se ha distanciado.
1: Todavía no sabemos.
0: Pero vamos a hacer la invitación en las próximas semanas para que ellos hagan sus propuestas al sector laboral, ¿no? Y escucharlos, y de acuerdo a eso nosotros como Confederación y en contra de nuestras bases tomaremos una decisión. Y finalmente, desde la Confederación llamo a un llamado a todos los peruanos a hacer un voto reflexivo en esta segunda vuelta, pensando en los próximos 5 años y tener un país sostenible y no estable. Los trabajadores construimos, no destruimos.
1: Muchísimas gracias, ha estado Russell, Nina González con nosotros y amigos empresarios que esperan. Hay nuevos dirigentes sindicales que creen y quieren la inversión privada, respetando los derechos de los trabajadores. No sean emprendejos, pónganse a trabajar, los peruanos lo necesitamos. Nos vamos a una breve pausa comercial, amigos, y volvemos.
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1: Bueno, amigos, estamos de vuelta y saben, el PBO está en todo el Perú. 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Y amigos, estamos ahora acá con Eric García, que es exdirector de hidrocarburos del MINEM. Eric, qué gusto tenerte acá.
24: Gracias, Fernando, por la invitación. Un gusto.
1: Tú eres, Eric, una persona que conoce mucho esto, has estudiado. No eres exdirector de hidrocarburos porque te puso un partido, como desgraciadamente hay muchísimos. Es más, creo que te votaron porque no eres parte de esta mafia. ¿Por qué estamos en ese estado escuchando a un y esto viene, amigos, porque no, ayer lo comentamos, que sale el presidente Petro, ¡va a haber escasez! Va generando pánico colectivo en la ciudadanía por las puras. Eric, cuéntanos un poco, ¿qué está pasando realmente con el sector de hidrocarburos en el Perú?
24: Bueno, en primer lugar, lo que me llamó la atención fue el mensaje del presidente director de Petroperú. O sea, yo creo que por un tema de gobernanza, ¿no? Primero, antes que el presidente pueda hablar, debe haber un acuerdo de directorio.
1: Claro. ¿No?
24: Y después tiene que pedirle permiso a la Junta General de Accionistas, que son los ministros, ¿no? Y
1: que somos todos los peruanos, en teoría.
24: Entonces, yo creo que ahí se saltó un par de pasos. Uh-huh. Y sin dejar de mencionar que también, de acuerdo al decreto de urgencia del 10-2025, Proinversión está a cargo de esa reestructuración. O sea,
1: claro.
24: En el peor de los casos hubiese sido un mensaje, si quieres, conjunto, ¿no?
1: Claro, claro. Tiene que salir Proinversión y decir, señores, claro, nosotros estamos tratando de salvar este mamarracho por las puras, pero estamos tratando.
24: Claro. Pero bueno, ahora, lo que sí queda claro, Fernando, y hay que dejarlo para todos los peruanos, Petroperú actualmente tiene el 19% del mercado, ¿no? Entonces, ¿qué significa eso? Que hay zonas en donde, si Petroperú no deja de operar, vamos a ponerlo así en esa palabra, no pasaría nada porque habría empresas, hay otra
1: competencia.
24: Competencia que podría atender. Sin embargo, sí hay zonas en el Perú donde Petroperú, vamos a decir, es el único.
1: Ok.
24: ¿No? Uh-huh. Eso, por ejemplo, la selva. Vamos, principalmente la selva. Entonces, si Petroperú deja de operar mañana, en automático sí habría un problema en la selva.
1: Claro, pero si lo cierras de la noche a la mañana. Así pues es como cuando quiero una empresa.
24: Correcto.
1: O cualquier cosa. O sea,
24: correcto.
1: Llegas al menú y ha quebrado, te quedas sin almuerzo.
24: Correcto, tal cual. Entonces, o sea, sí, acá es un tema de saber un poco cuál es el plan de reestructuración de Proinversión, cuál es el plan, que no se ha dicho todavía, ¿no? Y ver si se ayuda para el corto plazo, largo plazo, cuál va a ser el destino de la refinería. Particularmente mucho se ha hablado de que Conchán, que es una refinería pequeña, capaz más eficiente y más rentable para la empresa, es que sea un hub de almacenamiento, por ejemplo. Eso es una.
1: Claro.
24: Es algo que le podría dar más rentabilidad. Uh-huh. O capaz también en Pucallpa, otro hub para toda la selva. Pero esas decisiones estratégicas parte de esta reestructuración.
1: Claro.
24: No, que todavía esperemos que se haga, ¿no? Uh-huh. Siempre que se ha querido hacer, sale una palabra un poco.
1: Dile, ¿no? Salen los comunistas a decir, no, este es un recurso estratégico, prohibida la privatización, las empresas estatales son maravillosas.
24: O sea, la palabra que sale es la privatización, ¿no? Entonces, algo que quieres hacer bien como Estado, y eso yo lo felicité cuando se puso fechas y se puso un responsable, quieres dinamitarlo con una palabra privatización. Hay que ser honestos. Ahorita con el estado financiero que tiene la empresa,
1: nadie va a querer comprarla.
24: Y tampoco sería bueno privatizarla ahorita porque está primero sí. Tienes que sanearla si es que
1: claro, efectivamente. ¿No? Entonces, o sea, una cosa fue en la época de los 90 en el que nadie apostaba por el Perú y se tuvo que privatizar a la mala empresas quebradas, pero ahora existe porque existe la confianza en el país, no en Petroperú, pero yo siempre me he preguntado, ¿ya? Y ¿por qué un país que tiene reservas de petróleo, además ahora con las del milagro, las que le dicen las del milagro del Papa León, que están ahí frente a Chiclayo, y de gas,
24: que
1: podríamos tener, o sea, ya tenemos eficiencia energética por lo que generamos a través de las hidroeléctricas, pero podríamos tener eficiencia en base a los hidrocarburos y poder vender, ser parte de los países que venden de la OPEP, que es más, se está desmantelando, tener ese nivel y ese estatus. ¿Por qué no se ha hecho eso nunca en el Perú?
24: A ver, es una buena pregunta. Primero, porque no hay una política clara de Estado. O sea, no tenemos una política clara de Estado, por más que digan lo que digan. Uh-huh. ¿Por qué? Te pongo un ejemplo. Tú lo has mencionado muy bien en el tema de reservas. Candamo, por ejemplo. Uh-huh. Candamo en algún momento había un proyecto de hidrocarburos, pasó un tiempo y un ministerio lo declaró reserva nacional.
1: El Ministerio de Medio Ambiente, que no sirve para
24: claro,
1: nada.
24: Entonces, tú tienes muchos ministerios que si el Ministerio de Energía y Minas quiere ir para el norte... Uh-huh. Los otros ministerios quieren ir al sur. Entonces, claro. Al final se traba, entre el mismo Estado se traba. Por ejemplo, algo muy bueno que ha hecho Ecuador, nuestro vecino, ahora el Ministerio de Energía es Ministerio de Energía y Ambiente.
1: Y esto se acabó. Pero ¿qué más? Efectivamente.
24: Porque la actividad de hidrocarburos se puede hacer de manera muy técnica y muy segura, respetando el medio ambiente, pero se hace. No podemos tener, por ejemplo, algo que muchos no conocen, Camisea, que ya tiene más de 20 años, tú tomas una foto satelital de Camisea y vas a ver todo verde. ¿Por qué? Porque hay una empresa, porque va el Estado a supervisar con OEFA, con Sidermin, con todo. Uh-huh. El Estado está presente, las comunidades están presentes. Tú haces la misma foto satelital en Candamo y vas a encontrar puros huecos en blanco
1: claro. Por
24: la minería ilegal, porque justamente a muchas personas también les interesa que el Estado no llegue o que una empresa formal no llegue.
1: Es que eso es clarísimo, ¿no? Y son precisamente, además el Ministerio de Ambiente está plagado de gente que no hace nada y lo único que hace es frenar el desarrollo empresarial responsable cuando no dice nada sobre los que realmente contaminan. Y son los mismos políticos los que dicen, no, las empresas estatales, estratégicas, el Perú, los que después dicen, no puedes trabajar ahí porque no quieren progreso en el Perú y quieren que las mafias ilegales sigan andando. Entonces, más allá, ¿qué se tiene que hacer más allá de una política de Estado? ¿Qué hacer? No sé, esperar a que venga Donald Trump y esto, ¿qué se tiene que hacer en el Perú?
24: A ver, yo creo que, por ejemplo, lo que tú has mencionado sobre empresas estratégicas, públicas, siempre se dice la verdad a medias. ¿Es importante tener una empresa pública? Sí, siempre y cuando sea eficiente, ¿no? Ahora, siempre mencionan a nuestros vecinos,
1: claro.
24: A Chile con ENAP, a Ecopetrol con Colombia, pero lo que no dicen, Fernando, es que esas empresas en su momento también pasaron una crisis, tal cual, muy parecida a la bueno, parecida, vamos a decir, no vamos a equiparar, pero el Estado sí tomó una decisión. Entonces dijo, basta, vamos a reestructurar. ¿Y qué hicieron? En ambos países, ¿eh? Achicaron la empresa.
1: Achicaron la empresa,
24: cortaron
1: los sueldos millonarios sindicalistas.
24: Achicaron la empresa, pusieron meritocracia, línea de carrera, hicieron que el privado, en el caso de Ecopetrol, que el privado ayude a administrar, ¿no?
1: Y ahora en Argentina, Milei está haciendo lo mismo con YPF.
24: Así es. Entonces, ¿qué es lo que no puede ser una empresa pública, una agencia de empleos?
1: No.
24: A veces uno dice, y también he escuchado a muchos decir, no, pero es 4 o 5%, vamos a decir, la planilla, no es mucho en los gastos. No es un tema de cantidad de dinero de la planilla, es un tema de eficiencia de los procesos. Porque si tú estás en un mercado competitivo, ¿no? Y hay varias otras empresas que te ofrecen el mismo producto a mejor precio, o capaz igual, pero con mejor servicio, el cliente se va a ir a las otras empresas.
1: Obviamente.
24: Entonces, tú tienes que ser eficiente. Y durante este último tiempo, desde que hubo el cambio de gobierno, algunos comenzaron a cambiar la política comercial y ha habido momentos, Fernando, en que han vendido por debajo del precio de referencia, hasta perdiendo algo de dinero para recuperar mercado, cosa que no es correcto. Entonces,
1: claro que no es correcto, entonces, quiebras. O sea, todos los emprendedores acá saben que si cobran, el taxista cobra menos, depende de la casa, para la gasolina.
24: Por eso te digo, entonces, mientras no tengas un directorio fuerte, como cualquier empresa, meritocrático, que tenga un tiempo de duración mínimo de 2-3 años.
1: Pero para eso necesitas un Estado que tenga por lo menos más de un año, ¿no? Y eso no tenemos, una
24: también,
1: desgracia.
24: También eso va de la mano.
1: O un ministro que dure más de 6 meses.
24: Y sobre todo que ese directorio sea meritocrático, bien remunerado. Uh-huh. No podemos tener una empresa que puede tener un presupuesto de más de 5 mil millones de dólares. Con un director que no gana ni 7. No,
1: no, o sea, y no hace absolutamente nada. Pero entonces, está el mito, gracias a la pachotada que dijo el presidente del directorio de Petroperú, porque además ya no, la guerra en Irán, la guerra de Estados Unidos, la escasez de petróleo, nos va a afectar, no va a... ¿Qué tan cierto es, qué tan grave puede ser lo que está sucediendo ahora en el Medio Oriente y esta noticia última de que la OPEP parece que se está rompiendo?
24: A ver, importante, nosotros importamos casi todo.
1: Ok.
24: 70% del diésel, 30% de gasolinas, 30% de GLP. El único producto que no importamos es el gas natural. Uh-huh. Eso hay que dejarlo claro. Entonces, siempre que exista un conflicto de cualquier tipo, nos va a afectar. Uh-huh. Entonces, ¿qué hay que hacer? Y eso para el próximo gobierno. Bajar un poco de la dependencia de los hidrocarburos, claro, que no tenemos.
1: Como decía Trump, drill, baby, drill. O sea, hay que sacar petróleo de acá del país.
24: Entonces tenemos, por un lado, darle mucha fuerza a la exploración y explotación de los recursos que tenemos. Y por otro lado, también diversificar. ¿Qué significa eso? Por ejemplo, en los autos, comenzar a usar algo de híbridos, uh-huh, algo de electromovilidad, algo más de biodiesel, ¿no? Para bajar un poco el consumo. En el caso de la carga pesada, que es el que te consume casi el 80% del diésel que se consume país, uh-huh, ¿no? Carga pesada, urbano, interprovincial, comenzar a ver también al GNL, que es el gas natural licuado, como una alternativa real. Y ahí se necesita apoyo del Estado,
1: claro,
24: para hacer más estaciones, para hacer los cambios de flota, claro, y todo eso.
1: Hay una pregunta que yo me hago cada vez que paso por un grifo. Yo antes tenía un carro petrolero y el petróleo era lo más barato. Pero el petróleo está más caro, igual que la gasolina premium. ¿Por qué está tan caro el petróleo?
24: Lo que pasa es que cada producto tiene un marcador.
1: Yeah.
24: Y el marcador va a depender de la coyuntura internacional. Y ahorita hay más demanda de diésel, así que el diésel...
1: Ya le subieron el precio. A ver, pero tú eres, Eric, además, especialista y conoces de energía. Y la energía no solamente es petróleo. Hay una brecha, entonces he escrito un libro que dice Energía para Todos, cómo atender necesidades, cerrar brechas y construir un futuro sostenible para los peruanos. ¿Por qué tenemos en este país, que tenemos mil y un maneras de generar energía, todavía gente que no tiene electricidad en sus casas?
24: A ver, yo creo que partimos de un concepto errado todos, uh-huh, ¿no? Y especialmente los políticos. En toda la campaña que ha pasado he escuchado miles de promesas: vamos a mejorar trabajo, salud, educación, uh-huh, calidad de vida de las personas. Eso es lo que siempre ofrecen.
1: Siempre.
24: Y
1: no cumplen.
24: No, se olvidan de lo más importante. Ninguno de esos derechos de la que nos dice y nos ampara la Constitución se pueden hacer si no hay energía.
1: Pero es clarísimo.
24: Entonces, se olvidan de la parte más importante de la ecuación. Por ejemplo, si en tu casa no tienes energía para iluminación, cocción, agua caliente, conservación de alimentos, en el Perú menos del 50% tiene refrigeradora, calefacción en los lugares más fríos.
1: Hace frío.
24: Entonces ya no tienes vida digna. Una puesta de salud sin energía, un colegio sin energía.
1: No, no, no sirve para,
24: o sea,
1: nada.
24: No sirve
1: tan,
24: para nada.
1: Es tan estúpido como Vizcarra cuando dijo voy a regalar tablets y le regaló a la gente que no tenía electricidad en su casa. Nunca pudieron usar la tablet porque no tenía electricidad. Ya.
24: Entonces eso es porque no hemos valorado que la energía te mueve toda la economía y te puede cambiar el país. Entonces, si tú tuviésemos claro eso, no solamente la energía, sino la calidad que debes dar. Por ejemplo, si ya hablamos de iluminación, ¿cuántos lúmenes mínimo para tu sala?
1: Claro,
24: para entonces, 24 horas. Entonces, si tú tienes claro la calidad de cada tipo de energía para atender las necesidades de la población,
1: claro,
24: puedes diseñar bien tus proyectos.
1: ¿Y cuánto te consume un refrigerador?
24: Sí. Y ya diseñas.
1: Acuérdense, amigos, que yo he sido arquitecto en otra vida, por eso entiendo. Lúmenes es la cantidad de iluminación que bota un foco. Pero entonces yo me pregunto, en la selva, muchas de las comunidades tienen electricidad porque tienen generador a diésel o a gasolina. Tienen el río al costado.
24: Y no le ponen.
1: Donde el agua fluye. ¿Por qué no ponen un generador hidráulico de electricidad como una turbina? ¿Por qué no lo usan?
24: Porque justamente, como no tienes el estándar mínimo de calidad y cantidad... Uh-huh. ¿Se pueden permitir ese grupo electrógeno que te funciona unas cuantas horas?
1: Claro, para aprender, mantienen, cargan el celular y ahí lo pagan.
24: Claro, pero si tuviésemos esto como política, uh-huh, como un derecho habilitante de todos los derechos, uh-huh, ya te obliga a que el diseño sea, oye, ¿le vas a poner energía? 24 horas. Eso no sirve.
1: No, claro,
24: busca el río,
1: son?
24: Busca el... ¿Me entiendes? O sea,
1: claro.
24: Si no tienes claro eso, puedes poner cualquier cosa. Entonces, primero habría que definir la energía mínima, y eso es en el libro lo que se define un poco, y el benchmarking. Por ejemplo, tú has mencionado la selva. La Organización Mundial de la Salud dice que si la población pasa de los 26 grados, tienes que tener aire acondicionado, si no, es un tema de salud. Uh-huh. Y menos de 12, tienes que tener calefacción.
1: Entonces,
24: ¿qué pasa?
1: Que, Lima, ¿no?
24: Que en Costa Rica, por ejemplo, donde hace mucho calor tipo la selva, hay programas sociales para aire acondicionado. Porque ellos sí valoran...
1: Claro, no es el aire acondicionado no es un lujo. En algunos lugares del Perú es una necesidad.
24: Ese es lo que te pongo acá, de todo.
1: Pero entonces, a ver, turbinas en los ríos, en los arroyos, que de la sierra, que hay millones, todas las comunidades, centros poblados menores del Perú, tienen un arroyo, un riachuelo, una acequia al costado donde corre agua. Sí. ¿Podrían tener una turbina de generación de electricidad, dos turbinas, tres turbinas?
24: Podrían tener eso, atender una demanda real. Por eso, ¿por qué es importante lo que tú has mencionado de la demanda real? Uh-huh. Porque si vamos a planificar como país cuánta energía necesitamos para ver cuánta generación debemos tener, no podemos subestimar la demanda.
1: Claro.
24: Entonces, si un hogar tú le consideras solo un foquito, unas cuantas horas, solo un artefacto, ya estás subestimando. Si tú pones toda la demanda, puedes proyectar bien y ver todas las alternativas.
1: Claro, pero nuevamente, eso es lo lógico, lo que debería ser un país consciente. Desgraciadamente, acá tenemos autoridades que son unas bestias. No planifican absolutamente nada. Pero, ¿por qué tenemos que esperar al monopolio eléctrico que reparte la electricidad? Y ahí quiero entrar a ese tema, o sea... Desde el sector de la micro y pequeña empresa hemos peleado muchísimo y no se puede dar, porque debería existir un libre mercado de electricidad para que tú escojas, como hay en las grandes empresas, quién es tu proveedor de electricidad. Y en el Perú te enfrentas contra un monopolio que te lo ha designado el Estado. Tú estás acá en Luz del Sur, si estás acá en Luz del Norte, si estás acá en Luz del no sé qué, y estás fregado cuando la electricidad finalmente transcurre por todo el sistema de la grilla eléctrica del país. Y sí, las grandes empresas y las industrias tienen derecho a comprar electricidad a Juan, o a Pedro, o a Susana, o a quien sea. ¿Por qué no para el micro y pequeño empresario?
24: A ver, yo creo que el problema del Perú es que todavía no ha implementado, ¿no? Y ese es un paso que espero que se dé en algún momento, que la distribución, tanto eléctrica y tanto de gas natural, y tanto el agua también, hemos mezclado dos actividades que realmente son separadas. Es distribución y comercialización.
1: Ok.
24: ¿Ya? En otros países es distribución y comercialización. Entonces son dos agentes separados. Uh-huh. En donde al distribuidor la tarifa se le calcula por los tubos.
1: Claro.
24: O sea, es un peaje...
1: Por la cantidad de cables...
24: Y se le paga...
1: Como en la carretera.
24: Y se acabó. Es un peaje, vamos a decirlo. Y el comercializador es justamente el que agrupa usuarios, claro, el que compite por precio. Oye, todo digital, te bajo precio. Entonces, es un mercado un poco más maduro, ¿no? Yo creo que podríamos dar el salto, hay que analizarlo, porque ahorita nuestra regulación general es distribuir y comercialización juntos.
1: Claro, y ahí
24: entonces,
1: está,
24: por eso no puedes ver esas ventajas de la comercialización porque no hay competencia.
1: Claro, y los grandes monopolios que sostienen los comunistas son creados por el mismo Estado que ustedes tanto quieren, protegen y les encanta, igual que con el agua y las otras cosas. Eric, nos ha ganado el tiempo. Vamos a tener que seguir conversando de este tema porque la electricidad realmente es algo velocísimo, trae salud, trae desarrollo, trae muchísimas posibilidades para todos los peruanos y es necesario que todos cuenten con electricidad. Muchísimas gracias, Eric García, por estar con nosotros.
24: Gracias, Fernando, por la invitación.
1: Bueno, amigos, llegamos al final de esta semana que hubo con Yapa. Partimos el lunes, terminamos la siguiente semana y arrancamos martes, miércoles y jueves. Espero que mañana todos ustedes, peruanos, porque todos los peruanos somos chamba, celebren, disfruten el Día del Trabajador. Se acuerden y recuerden que la lucha sindical que se dio en su momento para la rectificación de las 8 horas fue en su momento. Ya ahora el desarrollo y la capacidad, sobre todo nuestra propia inventiva de generar autoempleo en el Perú, es el gran motor de desarrollo. La inversión privada que hacemos nosotros genera puestos de trabajo. Así sea simplemente tu asistente en el carrito sanguchero. Ese taxi que tú estás manejando está haciendo puestos de trabajo porque le das chamba al mecánico, le das chamba hasta al policía, le estás dando chamba, mi hermano. Todo el Perú es chamba. La chamba genera riqueza. La riqueza se contagia, se multiplica. Digámosle, no al comunismo que trata de estatizar, de limitarnos, de generarnos barreras. No caigamos en el cuento de los políticos que dicen que para el pueblo le voy a poner más impuestos al rico, le voy a poner... Señores, eso no funciona, está probado. Y si tanto les encanta esas políticas, que se vayan ellos a vivir a Venezuela o a Cuba, que no los tenemos acá, a millones de ellos que no aguantaron esa cantidad de estupideces. Amigos, conmigo ha sido todo por esta semana. Disfruten mañana del feriado. Nos vemos el martes. Chau.

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22: 4 en punto.

0: Hola, hola, queridos amigos, ¿cómo están todos ustedes? Bienvenidos a PBO. Aquí tenemos nuestro primer programa de médico de guardia con el doctor Macé. ¿Cómo están? Hoy día tengo la satisfacción de tener el primer programa en PBO. Ya hace 13 largos años que yo vengo conversando con todo el Perú, dándole consejos médicos que siempre son de una gran ayuda. Y en este programa, a partir del día de hoy, vamos a tener entrevistas con los mejores profesionales médicos del país, vamos a también tener consejos importantes, vamos a responder también tus llamadas en vivo para cualquier consulta, y para eso te recomiendo que anotes este número. Es el 771, es el número de cabina, 2961, el 771-2961, anteponiendo el 01 por delante, y a esos números tú podrás llamar y hacer las preguntas, las consultas que quieras, consultas libres, la que tú requieras o de repente sobre el tema que estamos tratando, y podrás tener consultas a especialistas que vamos a invitar. Bueno, en este primer programa, hoy día del trabajador, un saludo para todas las personas que trabajan duro y parejo por sacar adelante a nuestro país. Un gran abrazo para todos ellos por el Día del Trabajador, hoy día primero de mayo. Y bueno, vamos a tocar hoy día dos temas. El primero es los problemas del cólico vesicular. Si algún día tú tienes un dolor intenso en la boca del estómago y te percatas que ese dolor en poco tiempo se va hacia la espalda, con toda seguridad, es que lo que tú tienes es un cálculo que está causando dolor en la vesícula biliar. Eso es muy típico, se ve en todas las emergencias de hospitales, están en todos los libros de medicina, así que si algo tienes que aprender con nosotros es dolor en boca de estómago intenso, tipo cólico y que se va a la espalda, eso es un cálculo, es un cólico vesicular, mientras que no se demuestre lo contrario. Ahora, la otra entrevista la vamos a tener con la doctora Kelly Soldevilla. La primera entrevista estamos con la doctora Agnieszka Terrones. Y entonces con la doctora Kelly Soldevilla vamos a hablar sobre las hernias inguinales. Muchas personas sienten que la parte baja, inferior a la derecha o a la izquierda, a veces sale como un bulto, una pelota, ¿no? Y a veces duele, a veces no duele. Pero el peligro de estas hernias es que a veces salen y no pueden regresar. Es ahí donde está el problema, porque cuando una hernia intestinal, inguinal, sale y no puede retornar, muchas veces se estrangula. Y si se estrangula, eso puede ocasionar una necrosis, una peritonitis intensa, y eso puede incluso comprometer la vida misma del paciente. ¿Ok? Bien, entonces vamos a hacer un pequeño corte y empezamos con nuestra primera invitada hablando de los problemas del cólico biliar o cólico vesicular. Vamos entonces.
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0: Listo. Bien, queridos amigos, ya estamos con ustedes. Vamos a tener nuestra primera entrevista con la doctora Agnieszka Terrones. Ella es médico cirujano y el tema que vamos a desarrollar justamente es los problemas de cálculo vesicular. Es un dolor muy característico en la universidad. A todos los estudiantes de medicina nos ponen en el examen. Paciente obeso que ingresa con dolor tipo cólico en la boca del estómago y se raya la espalda, la respuesta es, todos los estudiantes de medicina dicen ya, un puntito ya asegurado, es cólico vesicular. Tú dices, ya, tengo un punto. Es una pregunta clásica de la formación médica. Y entonces, la pregunta que con esto vamos a comenzar con la doctora Terrones es, ¿por qué unos tienen piedras en la vesícula y por qué no? ¿Cuál es la causa? ¿No? ¿Cuál es la explicación? Pero primero vamos a presentar a la doctora Agnieszka Terrones. Agnieszka, ¿cómo estás? Bienvenida al programa.
7: Muchas gracias, doctor, por la invitación. Un placer.
0: Agnieszka, ¿dónde estudiaste?
7: Yo soy de la Universidad San Martín de Porres.
0: Ok, buena universidad, muy buena universidad. ¿Y cuánto tiempo tienes ya ejerciendo la profesión médica?
7: 8 años.
0: ¿8 años ya?
7: Sí.
0: Okay, o sea que tú entraste a la universidad a los 15 años.
7: No a los 15, a los 18, pero sí, joven.
0: Ok. Bueno, Agnieszka, gracias por estar con nosotros. Vamos a tratar de, en esta conversación, de que nuestros seguidores puedan interpretar lo más claramente posible este síndrome que es tan común en las emergencias de los hospitales. ¿Por qué algunas personas tienen cálculos y por qué otras no? ¿Qué es lo que más decide esa situación en tu experiencia, en los congresos que has asistido, en la literatura que has revisado? ¿Qué nos puedes decir? ¿Por qué unos tienen piedras en la vesícula y por qué o no? ¿Qué es lo que va
7: a hacer la diferencia?
0: Sí.
7: Bueno, primero lo que tendríamos que entender es que nosotros tenemos un órgano que es la vesícula, que se encuentra ubicado acá en el lado derecho. Se encuentra pegado al hígado. Esta es una bolsita que lo que va a hacer es contener un líquido que es la bilis, que es lo que necesitamos nosotros para que nos ayude con la digestión. Hay algunas personas que, de acuerdo a su dieta, puede ser que esta bilis la tengan un poquito más espesa, o personas que tengan una dieta mucho colesterol también la hace más espesa. Entonces esta bilis, en vez de ser muy fluida y líquida, se empieza a sedimentar y forma pequeños cristales, y luego estos cristales se juntan y forman pequeñas piedras.
0: Ok. Algunas situaciones, ¿qué personas tienen más cálculos que otras? Por ejemplo, las personas obesas.
7: Claro, las personas obesas, ahí las mujeres sí estamos un poquito en desventaja, es más frecuente en mujeres. También la edad no nos ayuda a veces, cuando somos mayores de 40 años somos más propensos. Entonces no se puede decir que si nosotros vemos a una persona o a una mujer de más de 40, un poco gordita, y que de pronto me dice, ay doctora, tengo mucho dolor en este lado, de vez en cuando después de comer comidas grasosas me siento mal, me siento hinchada y que me da un dolor tipo cólico, es casi seguro que tenga este problema de cálculos a la vesícula. Solamente quedaría confirmarlo con algún tipo de examen.
0: Las personas que consumen mucho anticonceptivos, ¿tienen mayor posibilidad de hacer cálculos biliares?
7: Claro, las personas que consumen muchos ACOs o anticonceptivos orales tienen mayor prevalencia de presentar cálculos. También si queremos pensar en otras situaciones, podría ser personas que suban o bajen de peso muy rápido. Eso también hace que seas más propenso a formar cálculos. Por eso que ahora, en que estamos en el boom de repente de lo que sería la cirugía bariátrica y cirugías para tratar de bajar de peso o métodos para bajar de peso para llegar a un estado más óptimo de nuestro cuerpo, se empiezan a desarrollar más cálculos vesiculares.
0: Ok. Muchas personas, yo diría que la gran mayoría, cuando yo le digo a mi paciente, señora, la ecografía indica que usted tiene cálculos en la vesícula. Me dice, ¿cuántos, doctor? Puede ser que sean 10, uno solo, grande, mediano, chico, pero lo que sí le digo, estimada paciente, es que esa vesícula se tiene que ir. Pero no puedo botar las piedritas, doctor, eso es muy difícil. Y además que no es muy recomendable que digamos. ¿Cuál es, hay alguna distinción en el enfoque del tratamiento médico? Si es que es una sola piedra, gigante, si son tres piedras medianas, si son muchas piedritas, ¿cuál es la implicancia en tener toda esa variabilidad de piedras en un paciente? ¿En qué puede cambiar la situación?
7: Bueno, acá realmente el tamaño sí importa. ¿En qué sentido? De que acá las más chiquitas a veces son más peligrosas. ¿Por qué? Porque las pequeñas pueden migrar. Eso quiere decir que se escapan de su casita, que sería la vesícula, y pueden irse al conducto colédoco, y ahí tendríamos ya no solamente un problema vesicular, también tendríamos las complicaciones, que podrían ser una colédocolitiasis, que es cuando el cálculo se aloja en un conducto que es por donde normalmente fluye la bilis y generaría un tono de piel amarillento que se reconoce como ictericia. Entonces, estos pacientes ya tienen otro tipo de complicaciones. Si seguimos avanzando en este tipo de escenarios, podríamos llegar a una pancreatitis, que en realidad es lo que nosotros tratamos de evitar a todos los pacientes, porque acá ya hablamos de algo mucho más serio y de mucho más cuidado, cuando tranquilamente podría verse el paciente programado para una cirugía electiva sin mayores complicaciones o evitar muchas situaciones no tan agradables para el paciente.
0: Cuando la doctora Terrones nos dice, en este caso, si hablamos de piedras de vesícula, ¿qué dijo? El tamaño sí importa. ¿Por qué? Porque una piedra grande te puede dar muchos cólicos, pero no se va a escapar de la vesícula. Es muy grande. No sale por el huequito. No sale. Una piedra mediana tampoco. Pero ojo que una piedra pequeñita, esa sí puede escaparse, porque es pequeña. Y si se escapa de la vesícula y comienza a bajar y se atrasca abajo donde hay el esfínter de Oddi, la ampolla de Vater, tapona la única salida que hay, ¿para quién? Para el páncreas y también para la vesícula biliar. Y el páncreas es muy peligroso porque los jugos pancreáticos son muy potentes y si no hay por dónde salir, ¿no?, se concentran los jugos pancreáticos, hace una pancreatitis aguda y ese paciente sí puede pasar a mejor vida. Si lo agarra pues en un sitio remoto, por la selva, por la cordillera, eso es altamente peligroso. Por eso, ojo, cuando hay piedras, el médico te va a decir, señora, despídase de su vesícula, la vesícula se tiene que ir. Pero doctora, ¿sí puedo sacar mi piedrita chiquita? No. La política médica aquí en la China y en la Cochinchina es vesícula que tiene piedras, chao vesícula, porque potencialmente no tiene un riesgo alto de causar otra complicación. Entonces, a partir de ahora, si usted le interesa este tema y le quiere hacer alguna pregunta al especialista, usted desde ahora puede llamar al teléfono 01, es el prefijo, 771-2961. Repito, 771-2961. Si usted tiene esos dolores cólicos o ve a veces que sus escleras, la parte blanquita del ojo se le pone amarillento, medio verdosa, ojo con eso, puede estar relacionado. ¿Cuáles son las ventajas hoy en día, doctora, de los tipos de operación? En estos momentos, en el Perú y en el mundo, ¿qué tipos de operaciones hay? ¿Cuáles son las que se usan? ¿Cuáles son las ventajas? ¿Cuáles son las desventajas de estos diferentes tipos de operaciones?
7: Bueno, en la actualidad lo que estamos haciendo es una colecistectomía laparoscópica. ¿Qué quiere decir? Es sacar la vesícula a través de orificios muy pequeños por el ombligo, que sería el orificio más grande, que sería aproximadamente de un centímetro. Nos ayudamos de una máquina especial en la cual podemos visualizar a través de una cámara el interior del paciente. Entonces, nosotros operamos y liberamos lo que sería la vesícula, clipamos el conducto y la sacamos por el ombligo. Las ventajas son notables porque el paciente tiene una recuperación mucho más rápida. Si alguno de ustedes tiene un familiar, de repente, papá, abuelos, operados de vesícula, que hablamos de una cirugía de repente de hace unos 20 años, se van a dar cuenta que ellos tienen un corte bastante grande a nivel de la región costal. Es un corte de unos 15 centímetros que antes nosotros bromeábamos diciendo que parecía una banda presidencial, pues porque te atravesaba en toda la región costal. La recuperación antes era muy, muy larga. Hablábamos de un tiempo hasta de un mes, dos meses, porque el paciente sufría bastante. Ahora con la cirugía laparoscópica, el paciente al día siguiente está deambulando, el paciente se va a casa al día siguiente después de la cirugía, puede ser independiente de sus cosas, de repente va a tener un poco de incomodidad en el ombligo porque es el orificio por el cual ha salido la vesícula. Entonces ahí puede tener un poco de fastidio, pero después de eso un paciente normalmente se reincorpora al trabajo en unos 7 a 10 días, recuperando su vida de manera normal.
0: Ok, ¿qué pasa, doctora? ¿Qué pasa cuando las piedritas no se forman en la vesícula, sino que se pasan de frente y se comienzan a juntar en todo el tubito que conecta la vesícula con el intestino, con el duodeno, que todos sabemos que se llama colédoco? Cuando se juntan ahí las piedritas, en primer lugar, ¿cuál es el método de diagnóstico, ¿no? Por excelencia, para poder saber cuál es la patología que tiene? Porque es algo que no es tan infrecuente.
7: Claro.
0: Háblenos de eso, doctora.
7: Ya, lo que pasa es de que muchos pacientes o no saben el diagnóstico que tienen de cálculos a la vesícula, o muchos pacientes realmente prefieren dejarlo pasar porque dicen, no, no me duele, o no tengo ningún fastidio, o lo relacionan a otras sintomatologías o otras enfermedades. Algunos piensan que simplemente es su gastritis. Entonces, lo que usted me comenta de que si las piedritas estuvieran en el colédoco, hablamos de una colédocolitiasis. Estos cálculos, si atoran el tubo, que es el conducto colédoco, es como si estuviéramos pisando una manguera. Entonces, todo lo que tiene que fluir al tracto digestivo no va a pasar. Entonces, tú vas a empezar a tener una coloración amarilla. O sea, y no hablamos de un amarillo bajito, hablamos de un amarillo bastante notable. Primero se te empieza a pintar la parte blanquita, como dijo el doctor, las escleras. Después se te empieza a ver una coloración en lo que es la cara, las manos. Y todo esto nos puede desencadenar luego a una pancreatitis, que como ya hemos dicho, eso sí puede tener unos finales o unos desenlaces bastante trágicos, ¿no?
0: Así es. Nos llama Alcides desde Tingo María. Primera llamada del programa. Alcides, te mando un fuerte abrazo. Y ¿cuál es la pregunta que quieres hacerle a nuestra especialista?
8: Doctor Macé, muy buenas tardes. Un honor comunicarme con usted desde hace mucho tiempo. Nosotros somos sus fans de sus programas, que muy atentamente la vemos, y felicitamos su gran apoyo a nuestra comunidad.
0: Gracias, así
8: es. Mi pregunta está basada en dos cosas. Uno, nos dicen

0: Interesantísima tu pregunta, mi querido Alcides. Saludos, un abrazo a Tingo María. Ya caeré por allá. La doctora nos responde estos mitos y también y preguntas que nos hacen siempre. Doctora, la primera pregunta. Le dicen que le cuenta a Alcides, cosa que yo no creo que sea cierto, pero cuenta a sus amigos que le han sacado solamente las piedras y la vesícula la han dejado allí. ¿Eso es recomendable? ¿Eso es práctico?
1: No, no es recomendable.
0: No es recomendable.
1: Mira, Alcides, te voy a explicar un poquito. Lo que tus amigos te comentan es que a veces el procedimiento que le hacen por la boca se llama, es una sepre. ¿Ya? ¿Esta sepre qué quiere decir? Que cuando ya hemos tenido las complicaciones, que el cálculo se ha escapado de la vesícula y ya está en el colédoco, cuando el cálculo se ha escapado de la vesícula y está en el colédoco, meten este tubito, que es como una endoscopía, por eso él se refiere que es como ir al dentista,
0: claro.
1: Que le meten un tubito por la boca y limpian el conducto colédoco, porque nosotros para poder entrar a operar tenemos que al menos tener la seguridad que el conducto no está obstruido para mayor seguridad. Eso es uno. Entonces, de repente lo que puede pasar, haber pasado con alguno de tus amigos es de que él ha tenido una complicación ya de cálculos a la vesícula y lo han solucionado con un procedimiento que se llama sepre. Eso puede ser. Ahora, en cuanto a los mitos, lamento decirte de que, bueno, es muy común escuchar esto. Ya es una batalla que nosotros ya tratamos de mantenernos un poco al margen, pero lo que te podemos explicar es de que no existe un medicamento que pueda disolver estas piedras. Lo que puede pasar es de que se estimula para que la vesícula bote las piedras, pero que estamos diciendo que lo que tenemos mayor temor es de que estas piedras salgan de la vesícula porque pueden tener complicaciones como la coledocolitiasis o la pancreatitis, que eso sí es muy peligroso. Entonces no es recomendable que se haga ese manejo. Ahora, lo ideal es de que vengan con nosotros con un diagnóstico nada más y solucionar el problema en las mejores condiciones. No esperar a que vengan en un cuadro de emergencia con un dolor agudo, complicados de repente ya con ictericia o con fiebre o con un dolor cólico que no te deja comer ya 4 o 5 días, porque ya todo va a estar más inflamado y va a ser mucho más complicado.
0: Entonces, resumen para todo el Perú. Resumen de resúmenes. Aprendizaje eterno. Vesícula con piedra, vesícula que se tiene que ir, definitivamente, ¿ok? Recuerden eso. Y lo otro es sustancia que se ingiera para tratar de eliminar una piedra no es recomendable, porque si la piedra se escapa y atraca todo el conducto, que puede provocar una tremenda pancreatitis y eso es muy peligroso. Ahora, yo entiendo que a veces no hay plata, 80% del país para así, aguja, no hay plata, se aguanta su dolor estoicamente. Entonces la recomendación es, si tú sabes que tienes piedras en la vesícula, entonces consejo de un conejo para las antenitas. Si tú tienes piedras en tu vesícula, olvídate de comer chocolate, palta, mango, carnero, pato, frituras y aceites. ¿Por qué? Porque tienen mucha grasa. Y cuando tú comes esos alimentos, la vesícula va a hacer su chamba, su trabajo. Se va a contraer. Y como se contrae con fuerza y adentro hay un piedrón, te va a dar un cólico que vas a acabar en emergencia. Y así que no te recomendamos. Si juntas tu platita para que te operen, está bien. Entonces, olvídate del chocolate, palta, mango, chicharrón, tocino, frituras y aceites, ¿ok? Así que grábate eso bien. La doctora ha sido muy clara, nos ha explicado con mucha claridad y paciencia para que todo el Perú aprenda medicina, que es muy bonita y es fácil de aprender la medicina. Hay que leer mucho, es más, hay que tener mucha paciencia. Doctora, si queremos salir de un problema, tengo mi vesícula, me la quiero sacar, he escuchado a la doctora Terrones con el doctor Macé, me ha convencido, me ha dado una buena explicación. ¿Dónde consigo a la doctora Terrones?
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0: darlos directamente. Hay que tener en cuenta y es muy importante saber de que para operarse hay que escoger el lugar donde hacerlo, tener el ambiente adecuado con todo tipo de precauciones que se deban tener. Si bien es cierto, hay veces que el dolor es muy, muy insoportable, que la persona está cansada, ya aguantó dolor 3-4 días, es importante recalcar de que primero está la seguridad del paciente. Tenemos de que ver que sea un ambiente o un lugar seguro, que contemos con todas las medidas, que el personal sea especialista, que cuentes con un anestesiólogo en caso de que el paciente sea un paciente de riesgo. Ya hablamos de personas muy mayorcitas que tienden a tener normalmente mucho más dificultades de repente en la recuperación, que puedan contener una área de UCI o cuidados intermedios para que podamos apoyarlo y que todo salga de la mejor manera.
1: Ya, doctora, ahora con la misma claridad pero en cámara lenta, doctora, ¿no? Porque si no, me dice mi paciente: doctor, la doctorita habló muy rápido y mi lapicero justo no pintaba. En cámara lenta, doctora, ¿dónde ubican a la doctora? Tiene un nombre ruso, la doctora, que hasta a mí se me hace difícil pronunciarlo. Ella se llama Agnieszka. Esa doctora es de Moscú, es de Cracovia, me ha salido la doctora. Ya, Agnieszka Terrones. ¿Dónde ubicamos a la doctora Terrones?
0: Bueno, a mí me ubican en la clínica Javier Prado. 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
1: Perfecto. Ahora nos vamos hasta Arequipa, ¿no? Nancy Arequipa. Nancy, querida, gracias por llamarnos. ¿Cuál es tu preocupación, tu consulta, tu intriga? ¿Cuál es?
2: Buenas tardes, doctor. Muchísimo gusto de comunicarme con ustedes. Mi consulta es la siguiente. Mi hijo hace 6 años, 7 años, por problemas de dolor en el pecho, le hicieron una ecografía también de vesícula y de estómago, ¿no? Y me dijeron de que tenía 7 pólipos en la vesícula. Entonces, inmediatamente se procedió a quitarse la vesícula. Cuando le hicieron la revisión, resulta que no eran pólipos, eran bolitas de grasa. Y bueno, ya se quedó sin vesícula, su estómago quedó completamente movido cada vez que come, quiere ir al baño. Mi pregunta es, ¿cómo podemos diferenciar antes de operar si es cálculo, pólipo, bolitas de grasa, solo con una ecografía?
1: Ok, Gladys, muchas gracias. Saludos por Arequipa, ya voy por Arequipa. Doctora, entonces, una respuesta rápida. ¿Cómo saber si es cálculo, si es pólipo, si es, entre comillas, bolita de grasa, si es barro biliar? ¿Cómo sabemos el diagnóstico exacto?
0: Lo que pasa es que en la ecografía van a tener diferentes características. El pólipo está pegado a la pared de la vesícula. Entonces, con el movimiento, porque la persona que le hace la ecografía va a generar un movimiento. Entonces, si al hacer la ecografía no se mueve, está fija en la pared, es un pólipo. Ahora, si al moverlo la piedrita como que baila dentro de la vesícula y tiene aparte una sombra, es un cálculo. Lo que le hablan a ella de que fueron al final bolitas de grasa es de que hay que entender de que hemos dicho de la grasa se pega y forma luego piedras, ¿verdad? Que son de colesterol normalmente. Esta grasa se puede pegar a la pared de la vesícula y formar como un tipo de sarrito. Entonces ellos le dicen que son bolitas de grasa, pero en realidad lo que ha querido hacer que era que se iban a formar probablemente después piedritas, ¿no? Con el tiempo.
1: Ok, atención. Los pólipos se recomiendan operar luego que tienen 10 milímetros, porque si pasa más de 10 milímetros, la frecuencia de que eso se convuelva a cáncer comienza a ser más alta conforme va creciendo el pólipo. Tú no vas a esperar pues a tener un pólipo de 10 milímetros para recién operarte, ¿no? Ya sabes cuál es el peligro de que eso se pueda convertir en cáncer en el tiempo y es mejor sacarla porque no vas a estar con una bomba de tiempo dentro. Pues por eso. Ahora, los pólipos generalmente no dan cólicos, ¿no? Pero la naturaleza es tan extraña que a veces tú puedes tener pólipos y puedes tener, además de yapa, puedes tener tu cálculo. Todo puede pasar en medicina. 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Doctora, gracias por su presencia. La vamos a tener acá seguido. Y bueno, su palabra de despedida, doctora.
0: Bueno, agradecerte por la invitación. Estamos más que felices de venir a compartir contigo. Y bueno, explicarle a las personas de que no esperemos estar complicados o pasar mucho tiempo con dolor para tratar este tipo de problemas. A veces la prevención o tomar medidas oportunas nos habla mucho de muchas situaciones desagradables.
1: Bien, queridos amigos, estamos acá en tu programa Médico de Guardia con el doctor Macé. Ok, vamos a un corte y volvemos.
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1: Bien, queridos amigos, continuamos en este su primer programa Médico de Guardia con el doctor Macé. Todos los días, de lunes a viernes, y se repetirá algunos programas el sábado y domingo, usted tendrá la oportunidad de conversar directamente en vivo con los mejores especialistas del Perú que vamos a tener en este programa. Vamos a tocar temas médicos de interés, vamos a dar importantes recomendaciones y el contacto del Perú con los mejores médicos de nuestro país que me hacen el favor de acompañarme, ¿ok? Para cualquier pregunta que ustedes nos quieran hacer, ustedes llaman a este número. Apúntenlo, hay un sitio para que lo tengan a la mano porque todos los días vuelve el doctor Macé a tu casa. Ya 13 años yo he venido de estar en Radio Exitosa, que es una radio donde tuve la oportunidad de empezar, 13 años hablándole al Perú. Siempre estaría agradecido a esa bonita radio. Hoy día estamos en PBO y haciendo la misma misión. 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Ok, voy a presentar primeramente el cuadro. Nosotros tenemos acá nuestra piel, algunos tienen más grasita que otros, y debajo de esa grasita están los músculos, que los músculos, cuando tú tienes bastantes abdominales, tú ves como cuadraditos, bien bonitos los músculos. Y detrás de esos músculos, ¿no?, y hasta una bolsa con todos tus intestinos. Pero cuando tú pujas por diferentes razones, vamos a suponer porque eres estreñido, vamos a suponer porque eres un tosedor crónico, vamos a suponer porque estornudas a cada rato, vamos a suponer porque trabajas llenando techo y cada vez que levantas la lata de cemento pujas por cualquier condición, vamos a suponer que eres estreñido, pujas y pujas. Tanto pujar, las tripas buscan salir por algún lado y encuentran un sitio medio débil y por ahí se quieren salir. Y causa dolor, pero lo más peligroso que es que a veces salen y no pueden regresar. Y si no regresan, entonces eso se puede encarcelar. De todo eso vamos a hablar con la doctora Kelly Solevía, que es una brillante cirujana, y vamos a conversar. Mi querida doctora Kelly Solevía, placer de tenerle en este set.
4: ¿Qué tal, doctor? Muy buenas tardes. Antes que nada, agradecer por la invitación. Feliz Día del Trabajo. Y vamos a hablar un poquito del tema de hernias inguinales. Es una patología bastante consultada, muy común, que muchas veces los pacientes no saben cómo llevar el tratamiento, ¿no? Hay muchos mitos acerca de las hernias inguinales y el manejo. Y vamos a tratar acá de esclarecerlo para que las personas puedan tener un poquito más el conocimiento para el manejo.
1: Ya. Vamos a empezar con una llamada. Nos llama desde el INSE Milagritos. Milagros, bienvenida a Médico de Guardia. ¿Cuál es tu consulta, por favor?
5: Buenas tardes, doctor. Felicidades por su programa.
1: Gracias, hijita.
5: Excelente, doctor, usted. Es un doctor bien humanista. Justo siempre he ido a su consultorio y me da esa felicidad que siempre he salido satisfactorio. Y todo es solidario con los seres humanos peruanos.
1: Gracias, hija. Te escucho.
5: Doctor, por favor, quisiera pedir una consulta sobre... Tengo un niñito, mi nietecito de 12 años con mielomeningocel que nació. Y ellos siempre hay que ver su aparato urinario, ¿no? Entonces, lo que yo quiero preguntarle, por favor, ¿cuántos tiene que tomar de agua? Porque como ya tiene 12 años, bueno, y siempre ellos dicen si tienen que pasar a nefrología. Pero no sé cada cuánto tiempo, ya se me hace un poquito, ¿no? Como yo lo crío, entonces no sé qué es lo que tengo que tener en cuenta, por favor.
1: Ya, mira, hija, vamos a hacer contigo algo realmente práctico, ¿ok? Tu caso es un caso bastante especial, no es un caso muy frecuente. Y si yo te explico, voy a necesitar varios minutos para explicarte eso y darte una solución. 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Si no puedes el día lunes, lo llevas el martes. Si no puedes ir el martes, lo llevas el miércoles. Me llevas a tu niño. 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Repito, Avenida Aviación 4884. ¿Ok? ¿Me repites tu nombre? Creo que es tu nombre. ¿Cuál es, Olga? Milagros. Ya, allá está mi asistente José Márquez. José Márquez, anota, por favor, a Milagros del INSE. Y entonces te vas o el lunes, o el martes, o el miércoles. Ándate a las 12 del día para que te sea cómodo. Me llevas todos los análisis y yo ahí te ayudo porque, obviamente, soy amigo de la gran mayoría de médicos que tienen mayor trayectoria por el tiempo que uno tiene en estas comunicaciones y con mucho gusto te ayudo. Y sobre todo que eres una oyente seguidora de nuestro primer programa aquí en PBO. Entonces, yo te mando un beso y la intención es ayudarte. 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Me llevas todos tus exámenes. No tienes que pagar nada y con mucho gusto yo te ayudo. ¿Ok? Bien, seguimos con la doctora Kelly Solevilla. Doctora, ¿cuál es el cuadro típico? ¿Cómo le llega a su consultorio un paciente que tiene una hernia inguinal?
4: Bueno, habitualmente los pacientes con hernias inguinales vienen describiendo un cuadro característico por una sensación de bulto o masa en la región de la ingle que aparece al esfuerzo, que aparece al cargar peso y que suele desaparecer cuando uno se recuesta o está en reposo, ¿no? Es lo más habitual. Hay cuadros en que los pacientes ya tienen las hernias en la zona de la ingle por mucho tiempo, que no se reducen, pero todavía no se logran reducir, pero no están complicadas y vienen por ese tipo de cuadro, ¿no? No se reduce, pero está presente ahí. Entonces, es el cuadro habitual por el que vienen los pacientes.
1: Ok. ¿Qué cosa es una hernia encarcerada y por qué es, cuál es lo peligroso de esta situación de esta hernia?
4: Respecto al tema de las hernias inguinales, vamos a tener las hernias no complicadas, que son las hernias que el bulto sale y se reduce, y vamos a tener las hernias complicadas, que van a ser las incarceradas y las estranguladas. Como definición, para que la población pueda entenderlo, la hernia inguinal es una protrusión del contenido abdominal, ya sea intestino, ya sea la grasa abdominal, que va a salir por una zona de debilidad a nivel de la pared abdominal en la región de la ingle, ¿no? Entonces, la hernia incarcerada es una hernia en la que el contenido sale por el defecto y ya no se logra reducir. No hay un compromiso vascular de lo que ha salido, pero ya no se reduce. Está atrapada en ese saco que está fuera de la pared. A lo que es la hernia estrangulada, que es una hernia ya complicada, es una cirugía de emergencia que se tiene que resolver, ¿no? Pero ambos ya están a un paso de la urgencia quirúrgica.
1: Yo le voy a poner un ejemplo práctico. De niño, a mí me gustaba sacar la cabeza por la ventana, ¿no? Un día no pude, me atraqué y no pude regresar la cabeza. ¿Qué pasaría? Me quedé atracado. Incomodé a todo el barrio, porque todo el barrio a sacarme la cabeza que me había quedado atracado. Entonces, esta experiencia que le pasa a muchos niños, es lo que puede pasar con un pedazo de tu tripita que se sale por un hueco entre tus músculos y después no puede regresar. Como no puede regresar, ese intestino que está alimentado por vasos sanguíneos, ¿no?, se ahorca, no pasa la sangre, y si no pasa la sangre, ese pedazo de tripita se muere, se necrosa, y si se necrosa ese intestino, salen los millones de bacterias que hay, te va a dar una peritonitis que, si te salvas, va a ser un milagro. Por eso, las hernias no hay que dejarlas allí, ¿no? No hay que dejarlas. Son importantes su atención. Bien, nos llaman desde Nazca. Yeiko, ¿quién nos llama de Nazca? Marcos. Mi querido Marquiño, gracias por llamar aquí a tu programa Médico de Guardia. ¿Cuál es la pregunta que tú nos quieres hacer?
6: Doctor, buenas tardes. Yo fui operado en 2010 de una hernia diafragmática.
1: ¿Ya?
6: Fue una operación complicada, ya que yo tenía los intestinos en la cavidad pulmonar izquierda. ¿Ya? Bueno, con el pasar de los años, nuevamente se ha elevado el diafragma, ¿ya? Y ahora, después de varios exámenes que me han hecho, me dicen que es muy complicado volverme a operar, ¿ya? Ahora, yo frecuentemente me lleno de gases, ¿ya? Y eso hace que tenga dolor en el costado del pecho. Yo quisiera pedirle a la doctora qué recomendaciones me da.
1: Ok, gracias por llamarnos. Saludos a todo Nazca. Por favor, cuídeme en la línea de Nazca, que no me los estén borrando. No dejen que se metan por ahí carros que están malogrando nuestro legado de nuestra cultura Nazca. Y ahora la doctora Soldevilla te va a dar respuesta. Adelante, doctora.
4: Las hernias diafragmáticas son otro tipo de hernias, ¿no? Son hernias internas que se dan dentro de la cavidad por una debilidad en el diafragma, como bien lo menciona el caballero. Puede ser causa traumática, simplemente una variante anatómica que él tuvo y con el tiempo se fue complicando. Hay diversos tipos de manejo para poder tratar una hernia diafragmática recidivada, ¿no? Si bien es cierto, las hernias diafragmáticas, como él menciona, el contenido abdominal ascendido al tórax, ¿no? Entonces, el de nuevo regresar y cerrar el defecto, dependiendo del tamaño que tiene el defecto, hace que el abdomen se adecue a una nueva presión y a una nueva capacidad que no tenía porque el contenido estaba en el tórax. Entonces, la capacidad era compartida entre el tórax y el abdomen. Entonces, hay tratamientos, así como nosotros tenemos el neumoperitoneo progresivo y la toxina botulínica a nivel abdominal para tratar de aumentar la capacidad, en el tórax es muy similar. Hay tratamientos que se recomiendan para recidivas de hernias diafragmáticas y para poder hacer el manejo adecuado, porque la idea es que él ya no vuelva a tener segundas, terceras o cuartas operaciones, ¿no? Sino que en la siguiente se pueda hacer un manejo, estudiarlo bien, ver exámenes, tomografías muchas veces, una endoscopía nueva para ver el tamaño y la dimensión del defecto y así poder tratarlo. Pero sí se puede corregir.
1: 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En Lima la casuística es mucho más grande, tu caso no es un caso muy común y por lo tanto yo te recomiendo que vengas a Lima, donde hay mejores herramientas, mejores armas, más experiencia para darte una solución. Bien, Jaco, ¿quién nos llama? Rosemary desde Chorrillos. Rosemary, ¿cómo estás? Te mando un beso. ¿Cuál es tu pregunta?
7: ¿Qué tal, doctor? Buenas tardes. Me llamo de Chorrillos, viendo su primer programa. Doctor, bueno, yo tengo una hernia inguinal y me han recetado que solamente con reposo se me va a ir la hernia. Entonces yo me he quedado con esa consulta en mi cabeza. Digo, si tengo una hernia que me duele, me he dicho que no haga peso y solo reposo nada más, que no voy a necesitar nada. Y justo viendo su programa, viendo de las hernias, le consulto, ¿no?
1: No, quien te ha dicho eso, obviamente que no es médico, o le han puesto 0.5 en el curso de cirugía, ¿cómo habrá pasado? Pero aquí la versión profesional, la responsable, te la va a dar la doctora Soldevilla. Doctora Kelly, por favor.
4: ¿Qué tal? Bueno, respondiendo a la pregunta de la señora, dos mitos grandes que hay en el tema de hernias inguinales es uno, el que si es pequeño no necesito operarme y si no me duele no necesito operarme. Y lo segundo es, si uso faja tampoco necesito operarme, ¿no? Las hernias, una vez diagnosticadas, tienen que ser operadas. No importa el tamaño que tenga, ya es un defecto en la anatomía de la pared. No es algo que pueda mejorar ni con pastillas, ni con reposo, ni descanso, ni sin trabajar.
0: ya es un defecto. O sea, hay una alteración en la parte de la pared, de la anatomía de la pared abdominal, que se forma un anillo. Entonces, ese anillo va a estar ahí y el tratamiento definitivo es la cirugía, ¿no? Muchas veces las personas dejan pasar el tiempo porque mencionan que está pequeño y esto, y llegan en un cuadro de emergencia. Obviamente una cirugía de emergencia tiene mucho más riesgo que programarlo como una cirugía electiva, un paciente con una hernia, ¿no? Entonces, lo que sí quiero que quede claro para todos los oyentes, las hernias diagnosticadas a nivel de la pared abdominal, sean en el ombligo, en la región de la ingle, en la zona femoral, todas se operan. El tratamiento definitivo es quirúrgico. Sí, okay. O sí.
1: Bien, además, te digo, hija, de que piensen lo siguiente, y esto es para todo el Perú. Si tienes una hernia, opérate cuando estés entero. Porque si eso se sigue complicando, después tú te vas a hacer viejito o viejita y tu masa muscular va a seguir yendo hacia atrás, debilucha. Y entonces, bueno, una cosa es que te operen cuando tienes 50, 60, 65 años, que estás entero, y otra cosa es que te operen a los 80 años, ¿no? Ya los riesgos quirúrgicos aumentan, la anestesia se pone un poquito más complicada. ¿Para qué vas a esperar? No. Hernia diagnosticada, hernia operada. O le puedes dar una fecha, ya no tengo plata, pero voy juntando como salserín de sol a sol y en 3 meses me opero. Esa es la actitud correcta, ¿ok? La medicina preventiva es mucho mejor que la medicina reparativa. ¿Qué más? ¿Hay más, tenemos más preguntas, Yaiko? Ok, bueno. Entonces, doctora, ¿hay algo que yo no le haya preguntado que usted opina que se debe decir? ¿Algo que no le he preguntado?
0: El tema del manejo y la recuperación posoperatoria.
1: A ver, manejo y recuperación posoperatoria.
0: Sí, muchos pacientes tienen la duda de cómo es la cirugía en un paciente con hernia. No, actualmente la cirugía avanzado, hay desde cirugía abierta, que es un corte pequeño, de más o menos unos 4 o 5 centímetros en la región de la ingle, que en realidad después de la cicatrización eso se cubre con la ropa interior. Y la otra técnica es la cirugía laparoscópica, ¿no? Así como hacemos la cirugía de vesícula por cirugía laparoscópica, las hernias también se pueden manejar por cirugía laparoscópica. Tiene una recuperación muchísimo más rápida. El paciente está caminando al día siguiente, está haciendo sus actividades de manera normal y el manejo del dolor es bastante tolerable. Un temor que tienen los pacientes es el dolor posoperatorio, ¿no? A mi consulta llegan, doctora, tengo una hernia, pero a la vecina le operaron de la hernia y la vecina se queja de que quedó con dolor en esa zona después de la cirugía. Entonces, cada paciente es diferente, hay que individualizar cada caso y el manejo de dolor en la actualidad con las técnicas quirúrgicas y los equipos nuevos que nosotros tenemos a la mano es bastante manejable y los pacientes tienen una recuperación bastante llevadera.
1: Rápidamente nos vamos a Arequipa. Otra pregunta desde la Ciudad Blanca. Arequipa, soy feliz en tu regazo. A ver, pregunta de Arequipa.
8: Buenas tardes, doctor. Le estaba llamando por mi mamá. Tiene una astilla en la rodilla. Se le hizo un líquido. En el momento el doctor solo le recetó meloxicam y le hizo fisioterapia por un mes, pero desde ahí no ha quedado bien.
1: ¿Qué es lo que tiene tu mamita, hija? Repíteme, ¿qué es lo que tiene tu mamita?
8: Una astilla en la rodilla.
1: ¿Una astilla en la rodilla? Okay.
8: Ajá, del mismo hueso.
1: Ya. Bueno, eso, hija, esa astilla en una ecografía tiene que salir y hay que sacar esa astilla, ¿no? Definitivamente eso es lo que hay que hacer. Estás en Arequipa, si no yo te diría cómo ayudarte, pero una astilla en la rodilla, eso se puede infectar en cualquier momento, va a generar problemas, eso hay que retirarlo definitivamente con una ecografía, ¿no? Con una guía ecográfica hay que sacar esa astilla. No sé qué te puedo decir, o sea, si vienes a Lima, yo te saco las tías, no hay ningún problema. Pero tendrías que venir a Lima. Allá, lo único que te puedo decir por ahora es que te vayas a un traumatólogo, ¿no? O a un reumatólogo también, ¿no? te pueden sacar esa astilla, que no tiene que quedar ahí, definitivamente, ¿ok? Pero en todo caso, anota mi teléfono y me escribes. Te voy a dar mi teléfono personal. 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Y no tienes que pagar alojamiento ni comida, porque yo tengo una casa acá inmensa, aquí en Surco, donde todos mis pacientes de provincias se alojan ahí sin pagar un centavo. Vienes, te veo, te busco la ecografía y te sacamos la astilla y no tienes que pagar nada por escuchar médico de guardia aquí en PBO. Ok. Bien. Otra llamada. Ana de San Borja. Anita, ¿cuál es tu pregunta?
9: Doctor, buenas tardes. Qué gusto. Doctor, tengo un pólipo en la vesícula y me dicen que cuando llegue a un centímetro tengo que operarlo. Dígame, ¿es posible que se pueda achicar el pólipo? Porque por otro lado, he escuchado que con esas puntitas de granate, blueberry, se puede ir bajando el tamaño. ¿Será posible?
1: Ya, rápidamente te va a responder la doctora Solevilla.
0: Los pólipos, que lo conversó mi colega anterior, se recomiendan operarse más de un centímetro por el riesgo de generación en una neoplasia maligna, en cáncer. Mientras es menos de un centímetro, recomendamos muchas veces observación con ecografías cada 6 meses, cada 3 meses, para ver si hay un patrón de crecimiento de este pólipo. Ahora, el tratamiento de que hay un láser y va a bajar el pólipo, la verdad, aquí en Perú no es algo que se hace en la práctica. La recomendación es puntual. Menos de un centímetro, observación, ecografías cada 6 meses, y si hay un patrón de crecimiento, cirugía. Si el pólipo mide más de un centímetro, el tratamiento es quirúrgico. Se retira igual la vesícula como si fuera una vesícula con cálculos. Ahora, se indica la cirugía cuando mide menos de un centímetro si es que hay antecedentes de cáncer en la familia. Cáncer de estómago, un cáncer de colon, cáncer de algún tipo digestivo. Sí recomendamos pacientes que se hagan la cirugía cuando miden menos de un centímetro.
1: Perfecto. Sus palabras de despedida, doctora.
0: Bueno, doctor, nada, agradecerle. Ya saben, los oyentes, pacientes con un bultito en la zona de la ingle, que les llame la alarma a esto para poder hacer una evaluación y una detección temprana y un manejo a tiempo, ¿no? 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
1: 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Hasta el lunes. Chao.
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0: Hola, hola, hola, Perú. Nuevamente aquí, bienvenidos a su programa Detrás de una canción. Detrás de una canción significa muchas cosas. Y hoy día tenemos a un exponente conocido como el Rey Midas de la cumbia. Ustedes recordarán ese ser mitológico, ¿no? Que todo lo que tocaba se convertía en oro, en oro, en oro. Bueno, hay algo parecido en el Perú con respecto a las canciones cumbias, y esto es algo que vamos hoy día a traer con ustedes para que ustedes conozcan quién es el creador de tantas canciones que ustedes han bailado en innumerables fiestas y que hoy día vamos a conocer, vamos a celebrar, vamos a aplaudir. Pero Meche, en nuestra producción, ha preparado un collage, un marco de datos, de perfiles de nuestro invitado el día de hoy. Vamos entonces con nuestro invitado. Adelante, control.
1: Hay canciones que no solo se escuchan, se dedican, se bailan, se cantan a todo pulmón y se quedan para siempre en la memoria popular. Y hoy, en Detrás de una canción, abrimos las puertas a un invitado de lujo que ha escrito muchas de esas historias convertidas en arte, en música. Él es Stanny Cogollón, cantautor y compositor peruano, nacido en Máncora, Piura, y conocido por muchos como el Midas de la cumbia romántica. Con su pluma, Stanny logró ponerle palabras al amor, al desamor, a la ilusión, a la nostalgia y a esas historias que todos alguna vez hemos vivido. Entre sus composiciones más recordadas están temas como El Embrujo,

0: una canción que marcó una época y se convirtió en uno de los himnos más queridos de la cumbia peruana y trascendió fronteras. Sus canciones han sido interpretadas por importantes agrupaciones de la cumbia, llevando su sentimiento a grandes escenarios, radios, fiestas y hogares de todo el Perú y del mundo. Grupos grandes hicieron suyos sus temas. Pero detrás de cada voz, de cada coro y de cada éxito, está la inspiración de un compositor que supo tocar el corazón del pueblo. Hoy vamos a conocer al amigo, al artista y al hombre que está detrás de tantas canciones inolvidables. Stanis Mogollón, bienvenido a Detrás de una canción.
1: Bien, queridos amigos, ya estamos nuevamente con Stanis Mogollón y Benítez. Stanis Mogollón, que me acompaña esta noche, es el presidente actual de la Asociación Peruana de Autores y Compositores. Pero no todo lo que hoy día se presenta fue así en sus inicios. Inicios duros, muchas cosas en contra, muchas barreras que hay que romper. Desde ya, ser famoso en el Perú, viniendo de la frontera, de lugares alojados, digamos que no es muy fácil. Pero vamos a conversar con Stanis Mogollón Benítez, el Rey Midas, así se le conoce en el mundo de la cumbia, no solamente en el Perú, sino en muchas partes de América Latina, por la gran cantidad de éxitos tras éxitos tras éxitos de canciones en Chile, en República Dominicana, en Colombia, en Ecuador, en Bolivia. ¿Quién no ha cantado canciones de Stanis Mogollón? Stanis, ¿cómo estás? Bienvenido.
2: Gracias, hermano, por la invitación a este hermoso programa Detrás de una canción. Bueno, acá contento por la oportunidad que me das y pues para conversar de muchas cosas sobre mi carrera como compositor y también como artista.
1: Hoy día Stanis Mogollón viaja a representar a los autores peruanos, viaja a Uruguay, ha estado en Argentina, próximamente viaja a París, Francia, y bueno, es tu labor como representante. ¿Alguna vez en tus inicios, tú te veías viajando con valija diplomática a tantos países, tomando la voz en representación del arte peruano, los autores y compositores, en aquellos momentos que tú nos sabrás contar, te imaginaste este día actual, este día a día que tú hoy día con mucho merecimiento estás experimentando?
2: Creo que siempre yo pensé que mi lugar era la música. Pero haber llegado a estos niveles en los que estoy viviendo gracias a la música, no los tenía pensado, no los tenía calculado. La música me ha dado tantas satisfacciones. Como tú dijiste, los comienzos han sido muy, pero muy duros. Yo he pasado por momentos de muchos apremios allá en Máncora. Además de eso, que en nuestro país cuesta bastante situarse como un artista en lo que se respecta a la industria musical. Gracias a Dios, ahora ya hay instituciones como Abdai, como Unimpro, como tenemos Sonien, que se preocupan por eso, pero creo que aún el Estado está debiéndole mucho a la industria artística, sobre todo.
1: Qué bien. Estuvo por acá un gran amigo de ambos, Homero, del Perú, y yo le preguntaba, cuando tú estabas en el colegio, ¿qué pasaba por tu cabeza? ¿Qué querías hacer? La misma pregunta le hago a Stanis Mogollón. Stanis Mogollón, en su Máncora, querida, en el colegio, en secundaria, ¿tú cuando ya estabas en cuarto, quinto de secundaria, pasaba por tu cabeza alguna profesión, alguna fuerza armada, alguna actividad que no sea la música?
2: Bueno, yo desde pequeño, tengo uso de razón, he estado vinculado a la música, ¿no? Mi padre siempre gustaba escuchar de música clásica. Él era ingeniero agrónomo egresado de La Molina, Stanislao Mogollón, y por eso a mí me entró el gusto por la música. Claro, que no la música que él escuchaba, sino la música popular. Entonces siempre me ha gustado, tenía predilección por eso. Pero sí, en algún momento quise ser abogado y luego quise ser sacerdote. Lo de sacerdote vino un poco más por obligación ya del padre de la parroquia de Máncora, el reverendo padre Martín Ogradi, que en paz descanse, y la madre Loreto, que fue la que me enseñó la cuestión de música. Pero pues lo mío era música, dejé el estudio porque más me atrajo esto, ¿no? Esto que hago hasta ahora.
1: O sea, si hubiese sido curita, hubieses hecho la misa en cumbia, ¿ah?
2: Quizá.
1: Padre nuestro que estás en, con la clave, sa.
2: Yo creo que sí.
1: Hubiese sido el abogado, qué miedo, claro. El doctor está en el bollón.
2: No, sí, yo tenía pensado eso, pero no, dirías, la música me jaló.
1: Dirías a la reja todo el mundo. Bueno, sí. En algún momento... en que me tocó viajar junto con Stanis, a veces las horas de vuelo son largas y uno conversa, y perdona la infidencia que voy a cometer, no es nada malo, pero algo que Stanis me contó. Stanis, en algún tiempo, él trabajaba como centinela, y entonces de noche tenía que cuidar que los amigos de Logeno no se vayan a meter a la fábrica que él protegía, y para eso él cuidaba de noche. Entonces le daba sueño, entonces para no dormirse sacaba su libretita y comenzaba a componer sus canciones, que en esos momentos él anotaba estrofas que a veces rimaban, a veces no rimaban, pero le salía de su interior, de su ingenio. ¿Qué sientes? Porque tú eres un autor prolífico, pero que tienes un buen dominio del idioma castizo. O sea, cuando si ustedes escuchan sin música las letras de Stanis, vas a encontrar que son poemas, y que son poemas escritos con el idioma sencillo, ¿no? Sin complicarse, pero son poemas y muchas canciones. ¿De dónde te aflora ese bagaje?
2: Claro, yo en secundaria era muy destacaba bastante en lo que era literatura. Me gustaba mucho leer, nos enseñaba los poemas de Becker, de todos esos grandes poetas universales, y desde ahí me gustó la cuestión de la música. Pero hay un plus más. Yo me incliné por esas letras, por la balada que había en esos tiempos. Pues yo, en mi niñez, en mi adolescencia, crecí escuchando a Leodán, a Salvatore Adamo, a Nino Bravo, a Manolo Galván, a todos esos artistas. Entonces ahí me nació el gusto por la música romántica. Cuando ahora me preguntan a mí porque muchos me dicen el padre de la cumbia romántica, dicen, ¿por qué esa línea de tropical sabroso y lo otro que le pones lo romántico? Era por eso. En Máncora no llegaban mucho las emisoras de Lima en ese tiempo. Llegaban las emisoras de Ecuador y de Colombia. Entonces yo, por el lado de Ecuador, escuchaba una radio como Radio 1, que viene a ser como la símila a Romántica de acá de Lima, y escuchaba pues a esos artistas que te comento, ¿no? Leodán, Leonardo Fabio, Salvatore Adamo, Nino Bravo. Y por otro lado escuchaba una radio tropicana que tocaba música colombiana. Y ahí viene una gran un gran detalle. Cuando escuchaba yo la música colombiana, yo escuchaba Traicionera, Armando, Traicionera, El Recluso, El Cariñito, pero lo escuchaba por Rodolfo Aicardi, por Pastor López, y yo decía, qué buena música, qué cumbia colombiana, sabroso esto, digo, y Colombia tiene lo mejor en cumbia. Lo pensaba, cuando yo ya llego acá a Lima como compositor, me doy con la grata sorpresa de que todas esas canciones que se escuchaban con los intérpretes colombianos eran canciones pues de Manuel Mantilla, de Walter León, ¿no? De Hilberto Cuesta, de Juan Arana, y me quedé gratamente sorprendido, y bueno, de esa combinación de lo romántico y lo tropical se ha formado mi composición, ¿no? Por un lado ponerle lo sabroso de cumbia, y por otro lado poner lo romántico con mis letras. Sí.
1: Stanis, ¿cuál es la primera semilla de tu talento musical? ¿Cuál es la primera realidad que tú dices, ya, por fin, un paso adelante? ¿Cuál fue esa canción? ¿Con qué grupo? ¿Qué experiencia tienes?
2: Bueno, cuando empiezo a componer, muchos grupos, muchos intérpretes no querían mis canciones por lo poético, ellos querían temas un poco más comerciales, me decían más repetitivos, y yo pues llegaba con El Motor Emotivo, llegaba con Te Echar Olvido, Lloro, y como que no gustaban mucho esas canciones. El maestro Tony Rosado fue el primer intérprete que se dignó a escuchar mis canciones y grabarme una canción. La primera canción que me grabó fue,
1: ¿cuál fue?
2: Lloro. Lloro, es un tema que pegó bastante con él, y yo me doy cuenta que soy compositor cuando le doy a él Lloro, y luego viene Agua Marina y me pide unos temas, y claro, Lloro pegó fuerte. Y luego vino Enamorado de Agua Marina, ¿no? Enamorado estoy, y también pegó. Luego le doy otro tema a Tony Rosado que se llamaba El Amor es Así, ¿cómo vienes, Eva? ¿Cómo vienes? Pegó el Amor es Así, y yo dije no. Yo hasta ahí era cantante, yo salí del coro parroquial cantando. Dije, voy por la música, pero no era como cantante, era como compositor. Ahí cuando ya veo que me pega una, otra y otra canción, dije, esto ya no es casualidad. Yo tengo madera para esto y ya me dedico más a la composición.
1: A ver, vamos a poner a prueba tu memoria, ¿ok? Dime todo lo que te acuerdes en un minuto. Dime todos los grupos peruanos que te han grabado, aunque sea una canción. Empezamos.
2: Ya, empezó. Tony Rosado.
1: Agua Marina.
2: Armonía 10.
1: Grupo 5.
2: Papilón.
1: Explosión.
2: Ahora tenemos, bueno, la Stan Iván. Armonía 10.
1: Rosy War
2: no. Caribeños de Guadalupe. Los hermanos Silva. Villacorta. La Única.
1: Caliente,
2: claro, pero como tres álbumes. Yo creo que todos los grupos del Perú. Ahora que está saliendo grupos como son del Duque, La Bella Luz, también ejecutan canciones de su melodía compositor. Yo creo que no hay grupo que no le haya dado canciones.
1: Bien, entonces, a estas alturas de la entrevista, las personas querrán escuchar en la voz del autor, compositor de tantas canciones que nos han hecho bailar. ¿Y cómo bailar? Vamos a escuchar a Estanis Mogollón, el rey Midas de la cumbia peruana. ¿Qué canción?
2: A ver, ¿podemos hacer el embrujo, muchachos?
1: El embrujo.
2: A ver, para qué. A ver, vamos a improvisar acá.

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7: Bien, queridos amigos, ya estamos de regreso aquí en tu programa Detrás de Cada Canción. Detrás de cada canción siempre hay un autor, siempre hay un compositor que ha puesto su sentimiento, sus penas, sus alegrías en una canción que luego la hacen de esta canción cada persona su historia, crecen, se enamoran, algunos se divorcian, pero esa es la magia del autor y compositor. Y que valga este programa para reivindicarlos, porque muchas veces, porque es una canción, que hay fiesta, que hay alegría, las personas a veces se les hace un poco difícil entender que el salario del autor son sus regalías. Y cuando uno disfruta, y cuando así como uno va a una discoteca y pide una cerveza helada o

0: whisky o un ron y tiene baños limpios y tiene un aire acondicionado y por eso se paga, obviamente todo eso no sirve de nada si no hay una música que te alegre, que te haga bailar, que te haga llorar. Por eso la importancia de la música y por eso este programa que resalta el compromiso, el aporte que hace el creador peruano en el sentimiento de la música peruana que finalmente generó una cohesión nacional. Gran labor que tiene el autor y compositor, a veces no reconocida. Bueno, vamos con Stanis Mogollón. Stanis Mogollón, yo recuerdo la primera vez que yo escuché Stanis Mogollón fue a eso del año 2005, más o menos. Había una canción que la cantaba Eddie Herrera, que era muy conocida, cuando en eso viene mi entonces secretaria Lourdes de la Riva y me dice, doctor, hay un compositor que viene del norte, viene de Portumbes, por allá viene. Bueno, hágalo pasar. Entonces ahí conozco a Stanis Mogollón, que había venido para ver sus obras, sus registros. Pero aquí está la persona que vivió ese momento. ¿Cómo es que tú te decides venir a Lima para ya tomar el toro por las astas y luchar por tus canciones, tus regalías, tus derechos patrimoniales? Cuéntanos, ¿cómo te decides tú a venir a Lima?
1: Claro, cuando yo estaba en el norte, hubo un fenómeno, el 98 fue, creo, de lluvias. Entonces no nos permitía trabajar a los grupos del norte en esa zona. Entonces tomé mis cosas, tomé mis cassettes, mi guitarra, mi maleta, y incluso hicieron una apoyada para que yo pudiera viajar a Lima para los pasajes, porque la situación estaba muy difícil por allá. Yo ya había hecho canciones, ya había creado canciones. Como te dije, primero fue Tony Rosado el que me grabó dos canciones, Llori, pues Sin Tu Amor. Vengo en un camión de esos que traen plátanos de Tumbes, el chofer era mi amigo. Yo, para ahorrar el pasaje, me vine con él, vine con mi guitarra, le vine cantando toda la madrugada. Y sí, me llevó acá en el mercado de frutas, acá en Lima. Quedó tan contento, creo, con la serenata que le di en el camino que me dio hasta el pasaje para llegar a Ciudad del Pescador. Yo llego ahí y pasé como una semana con unos amigos que trabajaban con Dilber Aguilar. Y yo fui a buscar trabajo con Agua Marina, que vivían en Bellavista, tienen una casa en Bellavista. Hablo con ellos y me recibe José Quiroga, el líder de la agrupación, y me dice, bueno, que no necesitaban cantantes. Y yo le dije, pues yo tengo un cassette con temas inéditos. Me dijo, qué bien están, y yo no sabía que componías. Sí, digo, yo también compongo. A ver, pero escucha tus canciones. Ahí escuché mis canciones, y de 8 canciones que había llevado, le gustaron 6 canciones. Y me dijo, Stanis, están interesantes las canciones. Compones bien, me dice Stanis. Vamos a grabarlas, por esto se paga. Y José fue el que me dijo, mira, Stanis, lo que yo te voy a dar, lo que te voy a pagar ahora, no significa casi nada con respecto a lo que vas a recibir por regalías de estas canciones. Te pregunto, me dice, ¿estás afiliado a Abdai? Yo le dije, no estoy afiliado a Abdai. Me dice, te recomiendo que ahora que te vamos a grabar las canciones Agua Marina, te afilies a Abdai, porque ahí vas a recibir regalías por esas canciones. Estas canciones que suenan, me dice, con nosotros, en radio, en discoteca, se pagan regalías. Entonces, por José Quiroga, es que yo ya dije, voy a preguntar cómo es para afiliarme. En ese tiempo creo que valía 60 soles de inscripción. Tuve que hacer
0: la DJ.
1: Hoja de registro para las obras. Ahí fue que donde puse Sin Tu Amor, Lloro y las canciones que le estaba dando Agua Marina. Yo recuerdo que Tony no era, digamos, tan mi amigo Tony no era tan formal con el pago de autor en aquellos tiempos, ¿no? Pero Agua Marina ya era un grupo que ya formal cumplía con el derecho de autor. Entonces estaba desesperado en que Agua Marina grabara mis canciones, porque de que le di las canciones a que la grabaran se echaron como medio año, ¿no? Y ahí salió el primer tema, Enamorado y Trato de Olvidar, que fueron dos canciones que pusieron y que gracias a Dios tuvieron pegada. Ya yo voy a Abdai, ya estaba afiliado como socio. Yo me afilio el año 2000 en Abdai. El año 2000 me afilió a Abdai. Pero Abdai en esos tiempos pagaba con un año de retraso, ¿no? Había la actual directiva en ese momento había recibido un Abdai bastante deficiente, que tenía bastantes cosas arrastrando negativas, pero ya con esa directiva empezó a ordenarse Abdai, ¿no? Y yo ahí recuerdo que cuando voy a tu oficina, yo fui porque yo fui a reclamar de que ya estaba sonando cómo hago y no veía pues la situación con otros compositores que estaban ganando. Y recuerdo que tú me explicaste, tú me dijiste, Stanley, ten paciencia, que Abdai todavía va con un año de retraso, recién lo hemos cogido y estamos que lo ordenamos para que ya tú recibas tus regalías como tienen que ser. Las primeras regalías que recibí fueron 30 soles.
0: 30 soles.
1: 30 soles, dije, ya que para eso gasté 60 soles. Pero no, luego de eso vino un sueldo, un pago de 900 soles. Yo me recuerdo que cuando recibí 900 soles, yo estaba pasando por momentos bien duros acá en Lima. Ya me había traído a mi familia, vivíamos por acá, por Tupac Amaru, en Comas. Y la cuestión estaba bien difícil. Y cuando yo recibo 900 soles de Adai, ya dije, y contento. Llevé a mis hijos a comer bembos, a comer pollo a la brasa. Muy emocionado. Yo no pensé jamás vivir, o sea, vivir la música sí, pero que me diera tanto la música, yo no ni por aquí se asomaba. Y creo que eso de que yo he tenido mucha suerte, yo creo que he sido un bendecido por el talento que Dios me dio y por llegar justo a tiempo cuando Abay tenía una administración que se ordenó, hasta ahora una administración que ya pagaba justas regalías, bastante transparencia y se dedicó a hacer su trabajo, ¿no? A tratar de tener posición a cobertura nacional para que todos los compositores, ¿no? Que sus canciones sonaban en provincias fueran pagadas. Yo he tenido esa suerte y creo que Abdai me cambió a mí la vida. Yo eso sí lo reconozco, por eso le tengo bastante cariño a mi institución, por eso ya llevo como 2 años, como 2 periodos como presidente y es por el gran cariño. Y no solo a mí, sino a muchos compositores que son de mi generación, que les está yendo muy bien por el manejo que tiene Abdai, ¿no? Siempre me he sentido, ahora como presidente, que como que Abdai tiene una deuda con los compositores que estuvieron antes del 2000, que tuvieron mucho éxito, como el maestro Aníbal Rosado, de Cariñito, y muchos más, que sus canciones pegaron muy fuerte, pero no fueron debidamente remunerados, quizá por mala administración. Abdai, preocupada por eso, ahora también está haciendo compensaciones para esos compositores que llevaron a la música peruana a grandes escenarios.
0: Bueno, quiero decirles a todos nuestros seguidores lo siguiente. A ver, vayan anotando esta dirección electrónica porque va a ser muy importante de ahora en adelante, muy importante. A ver, tomen nota y después lo voy a repetir por si alguien no tiene lapicero y papel, pero realmente es importante. Aquí está secretario.general@abdai.org.pe. Voy a repetir y además también lo van a poner en la pantalla. Esto es muy importante para todos ustedes. Ahora les voy a explicar por qué. secretario.general@abdai.org.pe. Cuando tú nos acompañes para ver estos programas, ¿no? Tú vas a poder inscribirte en esta página y Abdai te va a regalar, ojo, entradas para ver tus artistas favoritos, seas nacionales como extranjeros. 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Porque la música es sentimiento, es paz, es entrega. Todo eso es la música. Y que sepan ustedes que si tú tienes un familiar, pueden recibir clases de guitarra, ¿no?, el maestro Daniel Ibárcena, totalmente gratis. Con el maestro Hugo Bravo, semejante percusionista, cajón totalmente gratis. y en la voz, ¿no?

0: escuche el poema, la canción, la construcción literaria. ¿Qué dice? ¿Qué dice Motor y Motivo?
1: 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Ayer tan lejana, hoy tan dentro mío, solo con mirarte me has hecho cautivo. Ocupas mi mente un 90%, tu nombre pronuncio, muero por tus besos. Conmocionaste mi mundo sereno, te has adueñado de mi sentimiento. Ay, ¿cómo has hecho para que te quiera? Dependo de ti como planta la tierra. Sin mover un dedo me has hecho adorarte, a primera vista me enamoraste. Te regalo mi vida, mi cariño sincero, mis metas, mis sueños y todo lo que quiero. Y no me cansa decir que te amo, se lo grito al mundo, te amo, te amo.
0: Bravo, bravo, bravo, bravo. Como verán ustedes, lo que hizo Stanley Mogollón a la cumbia, le puso frac, le puso su corbata michi, ¿no? Le puso un clavel en el ojal y esta letra tan bonita, tan profunda, ¿no? Le puso después un ritmo contagiante y obviamente sale como pan caliente. Vamos a hacer un pequeño corte y volvemos con el rey Midas de la música peruana en cumbia, Stanis Mogollón y Benítez. Volvemos.

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0: Bien, queridos amigos, ya estamos nuevamente en la entrevista de tu programa Detrás de una Canción. Estamos con el gran Stanley Mogollón y Benítez. Vamos a recordar un poquito esta cumbia que de un momento a otro se convierte en la melodía de todo un país. Y yo particularmente, Stanis, viví una experiencia, también tú por si acaso. Era un día de la madre y todos los noticieros enfocaban el bus de Johnny Orozco, que había caído, estaba incendiado, una catástrofe, todos fallecieron. Hablaban de cosas raras, de cosas impensables, pero finalmente fue una fatalidad. Cuando todos fallecieron, el único socio de todos los fallecidos, el único era Johnny Orozco. Y Abdai como institución tenía la posibilidad de repatriarlo ya como cadáver a nuestro socio. Pero nosotros pensamos, ¿cómo dejamos a los otros 12 caídos, a pesar que no sean socios de Abdai? Entonces hicimos un gran esfuerzo. Yo recuerdo que busco al presidente Alan García, que también estaba conmocionado por la noticia. Le pedimos el avión presidencial, nos dio el avión presidencial. En el avión trajimos a todos los caídos e hicimos una gran fiesta en el Estadio Nacional, donde presentamos a Davis Orozco como el sucesor. Y en realidad esa entrada era para tener ingresos para todos los demás caídos. Y esa fue una lección de solidaridad tremenda que vivimos en Abdai. Pero a partir de ese momento, el dolor que sintió el país ante la forma de morir de tantos músicos que habían salido del Perú buscando una oportunidad, porque eso siempre fue así. Hay que decirlo con todas sus letras. Lamentablemente, el Perú es uno de los países que menos apoya su talento nacional. Hay una ley, por ejemplo, que exige que solamente el 10% de la música sea peruana, a diferencia de otros países como Venezuela, como Ecuador, como el mismo Brasil, que está arriba del 50%. Entonces le da más oportunidad a los suyos, cosa que lamentablemente no ocurre en el país. A partir de ese dolor tremendo que convulsionó a todo el país, ya la cumbia dejó de ser la música, ¿no?, de los barrios populosos, populares. No se tocaba esa música en grandes mansiones, en ciertos distritos acomodados, pero fue tanto el dolor que a raíz de ese momento la cumbia peruana se puso nombre, apellido, pantalón largo, frac, saco y corbata y cambió. Hoy en día vemos con alegría que nuestros grupos peruanos tienen pues una gran performance. Y qué alegría cuando me toca a mí viajar a Chile. Soy invitado para como jurado del Festival de Viña del Mar. Y ahí tuve la oportunidad de conocer a Américo. Américo me invita a su concierto. Y cuando yo voy al concierto a la arena de Chile, la arena de Santiago, repleto, 6.000 personas, todas las canciones eran de Stanley Mogollón o de peruanos, pero el 100% y coreando los hermanos chilenos las canciones. Y yo realmente tuve una noche muy bonita al saber que la música de los peruanos sí puede trasladar fronteras, traspasar fronteras, porque en el Perú hay muchísimo talento. Lo que falta son oportunidades. ¿Qué piensas al respecto tú, Stanley Mogollón?
1: Coincido contigo, Armando. Sí, esa noche fue muy emocionante. Recuerdo que en ese escenario me invitó Américo a cantar con él. Y lo doble satisfacción que tuve es que el público que coreaba esas canciones no era público peruano. Muchos artistas peruanos van a diferentes países y van a colonias peruanas. También es muy meritorio eso. Pero en Chile, con Américo, lo que me sorprendió bastante es cómo el público chileno coreaba mis canciones y, sobre todo, yendo al tema, que al punto que dices, cómo apoyaba a su artista, cómo apoyaba a Américo. Eso estaba lleno de gente. Yo creo que en Chile Américo tiene la suerte que no tenemos acá. Tienen más, su propio país, ¿no? Los respalda, ya sea con espacios, no solo en escenarios, sino también en espacios de medios de comunicación. Tú lo has dicho, ¿sí? Acá en Perú hay bastante talento, te lo comenté temprano, de las canciones que escuchaba yo, pensando que eran de artistas colombianos, y eran compositores peruanos, y no solo compositores, cantautores, porque Manuel Mantilla es un cantautor y tenía su grupo. Pero mira, cómo la canción de él, casi con el mismo arreglo, sonaba o reventaba en Colombia, y acá en Perú, a Manuel Mantilla no lo conocían, pero ni en Máncora. Yo conocí sus obras por Colombia. Entonces, creo que en este aspecto el Estado tiene una gran deuda con el artista nacional, porque para traspasar así como a México, tener esa trascendencia, primero tiene que tu pueblo querer tu música, tu pueblo apoyarte. Yo creo que el pueblo ya hace su parte, porque respalda bastante a las agrupaciones peruanas. Tú ves ahora un evento de cumbia, un mega evento en el Estadio Nacional, en San Marcos, que antes no se veía, y te das cuenta el tipo de producción que le están dando los artistas, pero es a pulso de ellos, es a pulso de Corazón Serrano, a pulso de Grupo 5, a pulso de Agua Marina. El Estado, yo creo que no apoya mucho en eso. Si nosotros tuviéramos la oportunidad, como la tiene Chile, Ecuador, Colombia, de que siquiera en los medios de comunicación, en los medios radiales o medios de comunicación en general, nos dieran una banda ancha para nuestro repertorio a los nacionales, yo creo que eso ayudaría bastante para que hubieran nuestros artistas, no solo brillen aquí en el país, sino traspasen esa frontera y lleven nuestra música, que es tan hermosa.
0: Bueno, no vamos a abundar en estos aspectos, pero es que nosotros los músicos hemos esperado tanto tiempo. El próximo año cumplimos 75 años en Abdai, 75 años, para poder decir algunas cosas y compartir algunas cosas con nuestro público. Por ejemplo, en el Perú hay muchísimas agrupaciones. Y cuando van a los pueblos, a Cutervo, Chota, Selendín, Sihuas, Junín, Tarma, Jauja, Pamparomás, Sandia, cuando va a todos los pueblos, ese día en ese pueblo hay un movimiento económico, todo el mundo gana su platita, porque ese día gana plata el que pega los carteles en las esquinas, el que pone el escenario, el que pone las luces, el que pone el sonido, el que recoge la botella de cerveza, el que vende la canchita, la señora que en la puerta vende su anticochito con su pancita, el mototaxista que va y viene. Y eso ocurre todos los fines de semana en todo el Perú. Siempre algún grupo de una ciudad un poquito más grande va a una ciudad pequeña. Y ese es el aporte que hace la música, los músicos a todo el país. Permiten que en muchos lugares donde no hay industria, donde no hay otra cosa que hacer, la música genera esa ayuda, ese ingreso para tantas personas. Ese es un tema que nunca se ha tomado en cuenta. Los músicos salen a trabajar los días viernes, los días sábados, donde siempre hay peligros porque la gente se embriaga irresponsablemente, las carreteras peruanas son oscuras, llenas de curvas. Eso es el músico peruano que sale a flote contra viento y marea, como diría la canción de Homero. Bien, pero la gente quiere escuchar a Stanley Mogollón, pero resulta que Stanley Mogollón hoy en día es el presidente de todos los autores y compositores, y por eso creemos que estamos en obligación de tocar a estos temas tan sensibles que es el día a día de muchos músicos. Pero ahí lo dejamos. Vamos a escuchar los poemas hecho canción de el rey Midas de la cumbia peruana, Stanis Mogollón. ¿Qué nos vas a regalar, Stanis?
1: A ver, ahora vamos a hacer esa canción que todo el mundo la conoce. Y gracias por el cariño que le dan a mis canciones, el público peruano. ¿Te vas? ¿Te vas? ¿Podemos hacer, muchachos?

0: Claro que sí.
1: Bravo, bravo, bravo. Nuevamente vamos a hacer el ejercicio. Regálanos la canción, pero en el poema. ¿Qué escribe? ¿Qué escribes en el papiro, en el papel? ¿Qué cosa?
0: Bravo, Armando.
1: A ver.
0: Una cosa es cantarla, ya la tienes acá, pero la otra que hacer recitarla. Pero a ver, vamos a tratar. ¿Cómo era? Ya. Dice: ¿quién te despertará con un beso por las mañanas? Dime quién te llevará el desayuno a la cama. ¿Quién, regalándote flores, te dirá la primavera llegó? Ya me perdí por ahí. Alguien me dijo, un compositor mío, que nosotros tenemos memoria instintiva, que uno cuando canta, a veces, por ejemplo, mira, yo esta canción te vas, no la canto hace mucho tiempo, ¿no? Pero como a lo que me ponen la música, el cerebro va, del compositor o artista va entrando.
1: Pero eso nos pasa a todos, ¿ah?
0: Sí, ¿no?
1: Sí, a mí me pasa cada rato, sí, así que sí, no te sientas mal.
0: Sí.
1: Bueno. Está Andy Mogollón y Benítez, está ya prácticamente con las maletas hechas. Por eso yo le agradezco que haya venido, a pesar que de aquí se va al aeropuerto a fungir como presidente, que es a la hermana República Oriental del Uruguay, donde él tiene que atender los requerimientos, los tratos, los contratos que se hacen con todos los países del mundo. Así que ahí va Stanis con sus sueños, él que empezó haciendo sus canciones en una libretita. Mientras
0: era la libreta de ocurrencias, Armando. Sí. Ahí me dieron la libreta de ocurrencias para los carros que entraban y salían. Como no había muchas ocurrencias de madrugada, yo empecé a escribir por el otro lado mis canciones.
1: Bueno, esta es la historia de Stanis Mogollón. Así que un mensaje a todos los músicos que nos están viendo. La vida no es fácil de entrada, pero cuando uno tiene fe, perseverancia,
0: sí,
1: uno va adelante. Así que, gran ejemplo de Stanis Mogollón. Y bueno, tus palabras de despedida y gracias por tu grata compañía.
0: Bueno, yo complemento el mensaje que vienes dando. Yo, para todos mis amigos artistas, compositores, intérpretes, hay que creer en lo que hacemos. Yo tuve siempre esa fe de que en la música tenía que iba en mi vida a cambiarla. Y así lo hizo, a pesar que tuve muchos oficios, pero yo tenía mi objetivo, es música y música. No lo hice como cantante, pero lo hice como compositor y me siento muy agradecido.
1: Bien, sí. Entonces nos vamos cantando, te vas, te vas, te vas.
0: De nuevo, lo hacemos.
1: A ver, vamos a ir.
0: Hagámoslo como baladita para que salga más filial.
1: Baladita.
0: Ya. Yeah.

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0: la pelota ahora Fertoli, cruza la central de la cancha, le pide ahí, en el área, solito.
1: Con fe, mentira. Saludarlo. Miren, miren, casualmente, miren, merengue. Y no solo yo. Ya van. No, no son dos camisas, señorita. Esta es una camisa y esta es una casaca.
2: Dios mío, una camisa floreada.
1: Y lo que me dice, con la directora dice, ay, pensé que estaba muteado. O sea, pensé que no la estaba escuchando. O sea, me ha estado. O sea, me ha estado acuchillando, me ha estado. Ay, Dios mío. Ya decía mi tigre decía, hijo mío, no confíes ni de tu camisa. Bueno, amigas y amigos, me alegra enormemente saludar a todos los oyentes y a los televidentes de PBO Radio, la radio con fe en 42 emisoras en todo el Perú. Y también a los que están subidos en PBO TV a través de 266 compañías de cable. Universitario de Deportes ha conseguido un resultado que ha emocionado a sus hinchas. Por lo menos anoche estaban emocionados. Todos los hinchas de Universitario Deporte estaban emocionados. Yo me imagino que hoy ya habrán hecho un análisis de lo que sucedió ayer, porque el comportamiento del equipo en los primeros 25 minutos, 30 minutos, fue horroroso. Pero en el fútbol, aunque a usted le parezca mentira, se pueden vivir los dos momentos, los ingratos y los gratos, en el mismo partido. Eso de que cada partido, ¿cómo es? ¿El fútbol te da revanchas? No, en el mismo partido a veces tiene la revancha. Y ayer la U la tuvo y supo sacar adelante el resultado. Por eso, felicitaciones para los hinchas de Universitario, para todos los hinchas de Universitario Deportes, por supuesto, y también para todo el plantel de Universitario de Deportes. 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Y nos vamos con el menú del día. Omarito. Cremas y Philip están buscando un director deportivo para Universitario de Deportes. Franco Velasco dijo, el técnico será uruguayo o argentino. No descartó a Bustos, pero sí a Ricardo Gareca. ¡Pensá! Velasco revela pedido de Fossati. ¡Uy, uy, uy! Lo tiró en cancha al amigo de Philip, un profesional que te pide doble sueldo y autos de alta gama. No lo podemos permitir. Uy, uy, uy. Yo creo que esto ha sido para despistar al enemigo. Guede fortalece su once. Ya era tiempo que hablen de Alianza, pues, mi querido productor. Con miras al partido del sábado ante el Club Deportivo Moquegua, Garcés ya cumplió su suspensión y el once sería el mismo que le ganó al Grau por 1-0 en Trujillo. Y Araujo es baja en Cristal. El defensa central estará 4 semanas de baja por una fascitis plantar agravada durante el partido ante Junior de Barranquilla. Y hoy tendremos alrededor de las 6:30, 6:35, a José Carabalí, el defensa de Universitario Deportes, o carrilero. Carrilero, ¿no es cierto? Carrilero. La locomotora de ATE, no hay nada que hacer. Ay, Dios mío. Yo creo que es más veloz que una locomotora, porque la verdad que el hombre tiene su velocidad. Felicitaciones entonces para todos los hinchas merengues. Y de casualidad, el hincha Alder ha venido con una casaca que él dice que es blanca, pero si yo le pregunto a todas las personas que están aquí en el set, me van a decir que es de color crema. ¿Cómo te va, L.A. Yalder?
2: Un saludo para todo el país. Mañana es el 1 de mayo, donde se celebran y se reconocen reivindicaciones laborales que llevaron justamente a la muerte a muchos luchadores. Pero, obviamente, esto no es lo mío. Lo mío es establecer opiniones y comentarios.
1: ¿Es blanca?
2: Con relación al triunfo ayer de Universitario, que le quedaba una sola opción, sino también quedaba fuera de la Copa Libertadores, como ha quedado del campeonato interno, es decir, la apertura. Ganar. Y ganó. Ahora, en este tipo de partidos, porque yo sí observo los otros partidos que se están jugando de Copa Libertadores de Sudamericana, y no he visto un partido del nivel de PSG con el Bayern. No he visto ese partido de PSG.
1: ¿Y qué tiene que hacer?
2: ¡No he visto! Porque el Tigrillo reclamaba un partido, hace una torreja la U. Ha sido un partido, un desastre. Oiga, acá que me digan, que me saquen un partido de Copa Sudamericana o Libertad, que me saque alguien. O si no, le digo que revise. Que se tome el tiempo. Ah, no, lo que pasa es que todo el día trabaja. Y ayer le decía, hoy el día para ti debe tener 28 horas, no 24. Y entonces, pero que alguien le pase. No hay, todos los partidos de la mayoría son torrejas. Pero torrejones. Más de pierna, más de golpe, tarjeta, etcétera. Que nivel de fútbol. Por lo que pasa es que cuando yo en mi barrio, en la pista de mi barrio, justamente...
1: ¿Con qué camiseta juegan en tu barrio?
2: Barrios Altos. Se jugaba. ¿Vamos a jugar? ¿Hay apuesta? No, ya se jugaba. Pero pobre que había una apuesta de 10 céntimos, 20 céntimos, un sol cada madre, una matanza. Y se descuidaba el aspecto futbolero. No mío, porque yo siempre he tratado de aprovechar mi físico que me ha dado Dios para meter golpe y patada. Yo jugaba y jugaba, pero sí me gustaba jugar. Así que lo de ayer a mí no me llamó la atención. Pero sí el Tigrillo.
1: Pero, perdón,
2: que en algún momento.
1: Perdón,
2: es que me deje meter.
1: No.
2: Es que no me deja cerrar.
1: No.
2: Ya que voy a cerrar en una cosa chiquita.
1: Me estás haciendo entrar en duda.
2: ¿En qué?
1: Ok, me estás haciendo entrar en duda que hayas olvidado cuál fue el comienzo del partido de la U.
2: ¿Cuál fue el comienzo? Pero es que no me deja cerrar.
1: No, que voy a cerrar. Si ya tiene 5 minutos, hermano.
2: Ahí tengo derecho. El resto del personal, tú le has dado permiso. Entonces estamos tú y yo.
1: Todos están despedidos hasta mañana.
2: Estamos tú y yo. Y entonces Universitario juega como podía jugar. Y
1: ¿cómo que como podía? ¿Te parece?
2: Y sacó el triunfo.
1: No puede
2: pero
1: ser. Le. Perdón.
2: Lo que sí no he visto.
1: No puede ser.
2: Lo que sí no he visto que un
1: no
2: colega,
1: malo,
2: cuando
1: pues
2: entró Fara y entró con...
1: ¿Cómo entró? ¿Cómo entró Fara?
2: Entró,
1: ¿qué cosa ha dicho? ¿Cómo ha gesticulado?
2: Entró.
1: Ya.
2: Y el señor gritó, señor árbitro. Es increíble, hombre, que es de turulato. Y ¡roja! ¡Esa es roja! Gritó. Desde nuestra posición.
1: ¿Ya?
2: Señores, ¿ya? Ese es el criterio del árbitro.
1: Okay.
2: Para el criterio del árbitro fue amarilla.
1: Ay,
2: y es más.
1: Y por lo tanto, el señor Alejandro está de acuerdo con los criterios de los árbitros.
2: Sí.
1: Sin embargo, chanca todos los días
2: es
1: a los
2: más
1: árbitros. Ese no tiene personalidad. Pero el árbitro, ayer,
2: es más,
1: el paraguayo que no expulsó a Fara, lo que dice el árbitro,
2: así, va a misa. Así se juega la Copa Libertadores. No, pues, eso es lo que dijo el Tigrillo como 3-4 veces. Y resulta que ataca la U. Y Gustavo Peralta dice, penal a favor de la U. Penal. Y de repente el árbitro va al VAR. No, allá, sí, es contra la U, allá. Después de 3 horas. Yo, que yo recuerdo eso, no lo he visto. No recuerdo.
1: Sin embargo,
2: algo
1: el Ejalder ve la Champions, ve el PSG.
2: No ha habido.
1: Escúchame,
2: no,
1: el Ejalder ve Premier League, porque es hincha del Manchester United. Ve la Liga Italiana, porque es hincha del Milan. Ve la Liga, que es la española, porque es hincha de Barcelona. Ve todo ese fútbol. Y en todo ese fútbol que ve, más el fútbol nuestro, no se ha encontrado, ¿ok? Desde que el VAR está instaurado, que hayan cobrado una falta 2 minutos, 2 minutos y medio después.
2: No,
1: no ha visto.
2: No
1: él
2: he visto.
1: No ha visto.
2: No he visto,
1: por favor, pues, Alejandro.
2: Pero eso es lo que no he visto.
1: ¿Y qué te llama la atención? O sea,
2: mi sobrino ha visto algo
1: así parecido.
2: ¿Pero
1: es inválido?
2: Después que se ha reanudado, han retrotraído.
1: Claro, claro.
2: No, no lea. Él tiene que contestarme.
1: Ok.
2: ¿Ha visto? ¿Te acuerdas? Por lo menos, ¿te acuerdas?
1: Respóndele con la cámara, ¿sí o no, por favor? Respóndele con la cámara.
2: ¿Te acuerdas algo?
1: Para abajo.
2: A pesar que el productor te está ayudando, dice que sí o no.
1: Con la cámara.
2: Al productor, ¿ha visto el productor? ¿Se acuerda? ¿A un partido?
1: En voz alta, por favor.
2: ¿Algún partido?
1: En voz alta.
2: Ya,
1: paso mal, maricona. Lo asustas también.
2: No, yo no.
1: Lo pones contra la pared. Te vales de todo. Te vales de todo. Y mariconea el productor y dice, no he escuchado porque estaba atendiendo a la directora. Bueno, pero vamos con el partido. Pero, a ver, Ejalder.
2: Ahora sí te escucho.
1: No, no puede, o sea, yo no puedo soslayar,
2: sí.
1: No puedo callar,
2: sí.
1: Y no puedo hacerme al gil,
2: sí.
1: ¿Ok? Diciendo que el resultado fue extraordinario y que la U... No, hermano.
2: No, si la U no jugó bien.
1: No.
2: El partido
1: no
2: fue...
1: No.
2: El partido...
1: No es que la U no jugó bien.
2: El partido no fue de alto nivel, si esto te estoy diciendo.
1: Perdón, la U...
2: Por favor.
1: El Ejalder. La U empezó horroroso.
2: Sí. ¿Y?
1: Horroroso.
2: ¿Y?
1: ¿Y sabes qué fue lo peor que le pasó a Universitario Deportes?
2: Sí.
1: Que llega un momento en que cuando le cobran el penal a Nacional, se llena de nervios y ese rumor, maldito rumor de la tribuna que... ¡Uy! ¡Ah! ¡Ya! A un equipo que viene de ser campeón, bicampeón, tricampeón...
2: ¿Y cuál es la actualidad de la U?
1: ¡Lo movió!
2: ¿Cuál es la actualidad?
1: ¡Lo movió!
2: ¿Pero cuál es la actualidad de la U, hermano? ¡Olvídate! ¡Bicampeón, tricampeón!
1: ¿Cómo que me voy a olvidar?
2: ¿Cuál es la,
1: ¿Acaso
2: no,
1: tú te olvidas
2: no,
1: que la U
2: señor! No mienta al público.
1: ¿Qué
2: no,
1: miento?
2: No, son cuentos de calleja.
1: ¿Dónde está la mentira?
2: ¿Cuál es la realidad de la U? Que un par, que son tus amigos, tengo entendido, porque ha dado con todo sinvergüenzón. Hoy Velasco ha dado conferencia de prensa. Dice que todos están en evaluación. Pero no quiero irme nuevamente al partido. El señor Velasco y el señor Barco son los culpables de esta situación de la U. De la noche a la mañana, la U se cayó cuando estaba bien. Estaba bien, o no van a decir que va a decir de repente que no. ¿No es cierto? Y esto ha sido el 2025.
1: Pero perdón, me acaba de decir que no hable ni del campeonato, ni el bicampeonato, ni el tricampeonato, y ahora tú haces mención de lo que pasó a Universitario.
2: Porque hablo de la actualidad, lo han destrozado a Universitario. Estas dos personas
1: el Ejalder.
2: Han destrozado. Okay. No digas que no, hombre.
1: El Ejalder, yo no estoy diciendo que no.
2: Ah,
1: lo que veo es que tú huyes del concepto de lo que pasó en el partido.
2: ¿Cuál concepto? Pero si te estoy
1: huyes
2: diciendo...
1: Porque agarraste tú en tu relato y dijiste, esto ya no tiene solución. Y cuando comenzó, 1-1, ahí está la garra. 2-1, la U, no sé de dónde saca la garra.
2: Pero es verdad.
1: Y te volviste a caer anímicamente como los jugadores.
2: No.
1: Y levantaste
2: no,
1: otra vez, hermano,
2: señor,
1: por favor.
2: Yo hago mi trabajo.
1: Sí.
2: Yo hago, trata de hacer lo mejor posible mi trabajo. Y estas cosas ocurren en el fútbol. Universitario, como dije la otra vez, incluso el gol de Alianza, el que hace la U y gana el Clásico, un gol caído del cielo. Yo dije... Es más, veo a los jugadores de la U después que el árbitro va de norte a sur para cobrar un penal en contra de la U. Vi la reacción de Pérez Guedes y de Concha. Y el mismo Flores que hacen así, como diciendo, nos fregamos. ¿Cómo levantamos esto? Y la U lo levantó. porque Dios existe y la Virgen de buen tamaño lo levantó.
1: Yo recuerdo, Halder, un pasaje del partido, en que la U pierde con Suyana cuando comienza el segundo tiempo, y en la primera acción de ataque hay una pelota larga que le lanzan a Valera, si es que no me equivoco, y Valera hace un gesto como que, o sea, comenzando el segundo tiempo. Los jugadores no se pueden caer.
2: Sí, pero tú no sabes cuál es la interna neta de la U.
1: Entonces, si eso pasó el sábado, ¿por qué ahora fue así?
2: Porque el jugador...
1: Entonces no me hable de la interna, que
2: sí,
1: yo no sé.
2: Señor.
1: Estás tratando de disculpar,
2: sí, señor.
1: Pues, hermano.
2: La U navegaba tranquilo.
1: Yo digo las cosas por su nombre y ahora sí. Te pones así. 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Ahora sí, sobre imágenes, mi querida Marisolcita, nos vamos al partido porque este resultado de Universitario de Deportes deja a los cuatro con el mismo puntaje. Escucha, y si la U metía un gol más, el Halder pasaba al primer lugar.
2: Así es, ya lo dijiste y lo repites.
1: Tú sabes que en la pantalla se ve que tu casaca, o sea, en algún momento... que esa insignia que tienes parece que fuera de la U. Parece, digo.
2: No,
1: yo sé que no es de la U.
2: Esta es la insignia, este es original del Milan.
1: Ya.
2: Reitero, gracias, Gino. ¿Quién es Gino? Mi hijo político.
1: Ahí está.
2: Me regaló.
1: La mano de Dios.
2: No vengas, hermano. Pero vuelves a lo
1: que ahora,
2: mismo.
1: ¿No fue penal?
2: Sí. Repito, había pasado
1: usted,
2: la jugada.
1: ¿Han escuchado ustedes? ¿Fue penal? Ah, sí.
2: Pero yo no vi eso. ¿O tú lo viste?
1: No, yo no lo vi.
2: Entonces,
1: pero
2: pues...
1: para eso está tu VAR, pues, hermano. Que lo has pedido. Que no, que el VAR vino para quedarse. Ahí
2: después
1: está.
2: Después de tres fechas.
1: Veniste,
2: después de tres minutos. Después de tres minutos se acordó el árbitro.
1: Ahora, este gordito que trajo Gómez, que trajo el equipo del Nacional, este gordito... Está bien, pues, pero no puede ser gordito porque... ¿Ah? Y... Escúchame, yo
2: varios
1: no
2: lo, de selección uruguaya tenía este equipo.
1: Yo no lo recuerdo. Yo no lo recuerdo este jugando por la selección uruguaya. Ah, ya, pues, pero yo no lo recuerdo haber visto jugar.
2: Sí, sí, sí.
1: Jugar,
2: yo
1: pues.
2: Tampoco. Yo tampoco. Pero si está diciendo, pero usted es verdad. Igual que el grandazo, ese grandazo con un árbol con chimpones.
1: Aquí, amarilla, doble amarilla para Lucas Rodríguez, que se vuelve loco. Se vuelve loco,
2: sí,
1: llora.
2: Es una malcriadez.
1: Patalea y hace todo lo posible por llevarse a alguien de la U.
2: Y lo barre, ¿ah? Sí, ahí lo barre. Que de repente también puede ser amarilla también.
1: Ahora, dije ayer, es una bendición que a Nacional le hayan expulsado a un jugador. Y la verdad es que eso hizo posible que la U levantara un resultado y un triunfo como el de ayer. Que la gente lo
2: sí, pero
1: ha gozado.
2: Con los 10 le empata. Nacional empata, así que no digas que le sirvió.
1: Ah, entonces,
2: equipo también hizo lo suyo. Equipo también reaccionó.
1: No significa nada que te quiten un jugador a los 15, 20 minutos.
2: Es que yo he visto ganar a equipos con 8 jugadores.
1: Ah, entonces,
2: y el rival 11.
1: Ah, entonces,
2: así que eso
1: entonces,
2: sí lo puedo decir.
1: Entonces,
2: eso lo he relatado, señor.
1: Un equipo no está disminuido si juega con uno menos.
2: Dice, pero ¿quién dice que no?
1: Entonces.
2: Pero lo que tiene que...
1: Paso, nunca te he visto en ese afán, por mi madre.
2: Tiene que saber aprovechar ese uno de menos. Tienes que saber, porque si te alocas, si te descompensas, más bien te clavan. Y eso no ocurrió.
1: Ahora,
2: y el productor recuerda, Cristal también.
1: Acaba de pasar la imagen.
2: Sí, la estoy viendo.
1: Qué ridícula, ¿ok? Creo que es Cándido el que se tira al piso, porque se tira al piso, porque ahí no hay falta ni mucho menos que se le parezca. Y es el gol de Universitario de Deportes. Y después viene esta acción que... sí, claro, el gol en el que Carabalí aparece.
2: Carabalí.
1: Después del cabezazo viene un bote y rebote.
2: Y
1: al final
2: El goleador.
1: El goleador, Varela, Alex Valera.
2: Que debe estar, señores, en la selección, con los partidos que vengan, porque dame un 9.
1: Uh-huh. Ahora, ese es un centro de polo que no es efectivo, pero termina en gol, porque en el fútbol estas cosas también suceden. Y en el segundo tiempo, a ver, los centrales que tiene la U son, la verdad, que se caen del palto a veces. Porque viene esta anotación de parte de Silvera, el número 11, que acababa de entrar.
2: Que había ingresado.
1: Acababa de entrar. Creo que no tenía ni 3 minutos en la cancha y está combinado. Pero esa es la diferencia de la U. La U no está marcando, la U está esperando al rival. La U está esperando al rival y acá se duerme y viene el gol de Silvera con golpe de cabeza y retrocediendo todavía. Porque el arquero da bote, da rebote y viene el cabezazo de Gómez y el rebote. El arquero muy bien ahí.
2: Para ti, la verdad que ninguno a estas alturas, ninguno de los arqueros me da confianza. De la U.
3: Ni Romero ni...
2: Ninguno de los. Britos, si reviso, más seguro que los dos. Ese es mi punto de vista personal, particular. Y antes del partido... Y había dicho que iba a tapar Romero.
3: Sí, lo dijimos acá antes del partido.
2: Sí, sí. Romero. Y nunca apareció Romero. Ahora tuvo, creo que en el segundo gol de Nacional, debió tener el arquero más intuición de no dejarla ahí regalada para cualquiera. Vargas, el arquero Vargas.
3: Es que le cabecea ahí abajo el arco, tío, también, ¿ah?
2: ¿Eh? Bueno, pues, pero yo estoy dando mi punto de vista. No,
3: está bien.
2: Respetando lo que tú tengas que decir.
1: ¿Eh? Acá, este centro de polo.
3: Le pega el arco.
1: ¿Ah?
3: Le pega el arco.
1: Claro. Y el arquero quiere robar, por eso mete la mano izquierda en vez de meter la derecha.
3: Sí, pero también, o sea, la deja corta ahí y la deja al medio, ¿no? Sí. Es lo raro, ¿no?
1: Claro, lo que pasa es que eso era para despejar con mano derecha.
3: Yo creo que no esperaba un remate al arco de 3 dedos y él trata de, con el efecto de la pelota, dar rebote, pero le sale el rebote al medio, ¿no?
2: Ahora, el ingreso de Castillo, el vapuleado Castillo, mejoró. La media cancha de la U. Es decir, creo que en general los cambios que hizo Coco, ¿no? Mejoraron a la U y los jugadores también pusieron de la suya.
1: Ahora,
2: porque fue un partido de recorrido de aquí para allá, de área a área.
1: Ahora
2: no te hablan de alta calidad. Bueno, no su... ni nivel.
3: Ahí justo conversaba con gente de,
1: qué emoción,
3: de la U.
1: Emoción, Dios mío.
3: Y la intención de Araujo en ese momento fue tener más marca que control de pelota en la mitad de la cancha. Así lo leyó el partido.
2: Claro.
3: Es por eso que mete un 6, que bien lo mencionaste, un 6 de marca, 6 de padre y madre, y después decide, ya para controlar el partido, alguien que la tenga quizás un poco mejor. Las características de ambos jugadores como volantes de marca son distintas, Carlos.
1: Este es el gol de Carabalí.
3: ¿Cómo rompe línea ese chico?
1: Claro, lo que pasa es que tiene un cohete atrás.
3: No, es que nadie lo espera. No lo espera ni cualquier estructura táctica espera que el carrilero termine como 9.
1: Es que qué debería bárbaro, ser con la velocidad que tiene. Sí. Como lo hace Castillo en Alianza,
3: claro.
1: Cuando termina de 9.
2: La flecha, Carvalho. Ahora,
1: Jorge, yo he persistido en intentar convencer a Alejandro, pero no me deja.
3: Estoy escuchando que venía del tráfico.
1: Que no, la U, más allá de... O sea, no era una cuestión de planteamiento. Era una cuestión de respuesta individual.
3: Sí.
1: Los nervios se lo comieron como por 15, 20
2: ¿Cómo
1: minutos.
2: ¿Cómo va a tener nervios?
1: No, no estoy hablando de los goles.
3: No. Yo creo, claro.
2: Ansioso, ¿pero nervio?
3: No, nervio no tenía. Yo creo que el tema del caer...
2: Eso es lo que dijo, pues, tu socio, hermano.
3: No, pero no es mi socio. Tú eres el dueño, él es el dueño y director del
2: programa.
1: Todavía no he vendido acciones, señor.
2: Ya, pero
1: somos dos socios.
2: Pero eso es lo que dijo...
1: Mi socio es Richard.
2: Que los jugadores no están nerviosos.
1: A propósito, ¿hablaste con Richard?
2: ¿Cómo para jugar? Un juego te va a poner nervioso.
3: No, yo creo que los comió un poquito, o sea, las ansias de que reciben el empate. Reciben el empate por momentos, se les complicó.
1: No, pero antes, yo te estoy hablando, o sea, le meten el 1-0 y la U, ese murmullo.
3: Sí, claro.
1: Bendito, lo impactó murmullo.
3: Lo impacta, pero
2: lo impacta,
1: lo muñequea, pues, hermano.
3: No, se llenan de ansiedad los chicos porque, es Carlos, en la cancha se ve, y estoy seguro que los chicos lo sentían, te digo, he hablado con gente de la U.
1: Cuando no la puedes controlar,
3: no,
1: Jorge.
3: No, los chicos se sentían, es que les dio ansia. Están perdiendo 1-0 con la situación que vive
2: eso,
3: la U.
2: ¿Quedando fuera?
3: Sí, y quedando recontra fuera. Más lo del campeonato local, que los golpean todo el día. Pero ellos dentro de la cancha sabían que podían darle vuelta al partido. Porque no era un equipo que te estaba pasando por arriba, que te presionaba, que te golpeaba, que tenía cuatro remates al arco. No. Y los jugadores lo sienten, Carlos. Y obviamente comenzaron a tranquilizarse después de ese murmullo que tú dices que bien se sentía, porque hasta en la televisión se sentía
1: horrible.
3: Raro el hincha peruano, ¿no? Pero al final, la trinchera y los hinchas de la U, obviamente, cuando veían la reacción del equipo, comenzaron a reaccionar a favor también de su equipo.
2: Sí, pero el administrador debe estar preocupado. Ayer el estadio ralo, ¿no?
3: Sí, ¿cuánto fue, Carlos? Eso te iba a preguntar.
2: Efectivos habrán ido, pues, 30.000.
3: Raro ver vacíos en el Monumental en los últimos 3 años.
2: Raro.
1: En partidos, escúchame. Eso es lo que...
3: Era Nacional de Uruguay.
1: Eso es lo que la gente no repara, Jorge. O sea, la UA jugó un Nacional.
2: Sí, pero es como
3: el bolso.
1: Es como que...
2: No es el Nacional de...
1: Hermanito, dime una cosa. Dime una cosa, perdón, Alejandro. Alejandro, el Boca. El Boca, el Boca de hoy. Es el Boca de antes. No, pero el Boca, pues, hermano.
2: Sí, pero Nacional de Uruguay. River se sigue manteniendo.
3: Alves, esa calidad.
2: Sí, le doy la razón, pero... Habían 30.000 espectadores, y cuando nosotros hemos llegado, que generalmente llegamos o siempre temprano, no había nadie, hermano, en el estadio. El estadio estaba casi vacío.
1: Pero hubo jugadores que levantaron unos a otros.
2: Sí, eso
1: y,
2: sí.
1: Y el equipo termina levantándose y dándole una satisfacción a la hinchada, porque es increíble cómo de estar en el piso el hincha termina explotando. ¿Ustedes han escuchado?
2: Sí, dice. Sí, el hincha, hablo del hincha.
1: Explosionando de emoción.
2: Además, el 4-2, si uno no ve el partido, dice, de la U ha sido gran dominador.
1: Pero
2: gran
1: escúchame.
2: Partido. 4-2 no era la diferencia, era la diferencia de uno. Y valga el uno que vuelvo a repetir, de uno al otro. Y la U termina haciendo el cuarto gol.
3: Sí, pero hay circunstancias, tío. Hay circunstancias, tío.
2: El Tigre decía, Coates, gran defensa. Decía.
3: Hay circunstancias porque cuando empata el partido y encuentra el tercero, tenía también que Nacional dejar espacios.
2: No bajaba,
3: pero comenzó a ir con todo también.
2: Claro.
3: Ustedes no escucharon porque estaban en el estadio, pero las charlas en esos cortos donde los jugadores se rehidratan, el técnico le decía, estamos bien parados, vamos a ganar el partido, vamos por los 3 puntos.
2: Sí.
3: Tomen riesgos, creo que me parece escucharlo. Y obviamente el jugador de la U también decía, van a dejar espacio. Es por eso creo que mandan al ataque al carrilero por izquierda de Universitario. Y termina como 9 en no solamente una jugada, Carlos. ¿Ah? Porque él rompía, pero no encontraban el pase adelante.
1: Cuando la U está en necesidad y desesperación, es cuando Carabalí se convierte
3: siempre se me nombra.
1: En la herramienta más importante por su velocidad.
3: Y
1: o sea,
3: pase,
1: la velocidad que tiene es impresionante.
3: Y el pase de Jesús Castillo, te digo porque comenzaron a romper con los carrileros.
1: Apolo.
3: El pase de Jesús Castillo.
2: Pero
3: Apolo
2: si el Tigre dijo, ¿para qué entra Castillo?
3: Para tener la pelota. La lectura es para tener la pelota.
2: ¿Para qué entra Castillo? Dijo.
1: No, señor.
3: Castillo entra en el 3-2.
2: No, señor. Ojo, que Murrugarra no estaba mal.
3: No estaba mal, pero se cansó.
2: Pero para mí, aparte, le faltaba experiencia, esos trajines de este tipo de partidos.
1: No, señor.
2: No estoy diciendo porque alguien... No digo nada, pero déjeme terminar.
1: No deje terminar, señor.
2: No, es que no me deja terminar.
3: No, pero ya no se pelea en tercer día consecutivo. Yo,
2: no,
3: yo
2: no, es que no me...
3: A llorar,
2: pero tú te das cuenta que no, tú si no, hablas...
3: Yo voy a llorar.
2: Y a ti no te corta.
3: Yo voy a llorar, tío.
2: Tú intervienes, pues, al final. Hay que juntarnos
1: pero
2: y tú tienes que decirle.
1: Pero tú siempre estás contra el tráfico, pues, hermano. ¿Qué cosa quieres que te diga?
3: Guarda.
2: Contra el tráfico es un programa, hermano. No, ni mencionarlo acá.
1: Escúchame. Cuando sale, porque hay cosas que se acuerda y otras que no se acuerda, o sea, tiene memoria selectiva Murrugarra. El señor Godos, yo digo, termina su participación Murrugarra y digo, Murrugarra ya dio todo ya, porque ya se había tirado al piso.
3: Pero algo más.
1: Lógico.
3: Algo más. ¿Ah? Murrugarra hace un partido extraordinario como 6, tapón, marca, estorba, quita, todo, pero también lo sacan porque... Se cuelga un jugador en la mitad de la cancha, pero lo agarra del cuello, lo patea, lo escupe en el piso. Y Jorge también sabía que estaban jugando contra la roja del rival.
1: Sí, por supuesto.
3: Y dijo, me imagino, estoy poniéndome en los zapatos de Jorge Araujo, vamos a tener a alguien que tenga la pelota, que pueda tener un poquito más de dominio, de controlar un poco más, sacrifico un poco de marca, y aparte no arriesgo que me boten un jugador. Porque si hubiese querido, le sacaba la roja.
1: Sí.
3: Era una jugada de ataque y se le cuelga del cuello, lo patea en el piso y lo escupe después.
1: 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Hacemos pausa y regresamos con Carabalí, el jugador de Universitario, la figura de Lejalder, para Lejalder Godo, que lo llenó de emoción. Volvemos tras la pausa.
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0: 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Bueno, iniciamos contacto entonces con José, ¿cierto? José Carabalí. Y ahí tengo una duda que le voy a preguntar a José y él me responderá dándole la bienvenida aquí a Campeonísimo por PBO TV y PBO Radio. José, te saluda Carlos Alberto Navarro. Estoy con Alejandro Godos, que tiene una experiencia, una trayectoria y grita tus goles como nadie. Y con Jorge Espejo aquí en el set. José Carabalí, te doy la bienvenida y una pregunta de arranque. En Ecuador hay Carabalí con V y con B grande, como le decimos, o solamente hay una forma de escribir el Carabalí.
1: Hola, ¿qué tal? Buenas noches con todo. La pregunta, solo se escribe con B grande.
0: Ajá,
1: B1.
0: Ah, okay.
1: En Ecuador no se escribe con B.
0: Perfecto, perfecto. José, felicitaciones por el partido, por el gol, por el sufrimiento y que se convirtió en fiesta, en un partido que la U creo que necesitaba. ¿Cuál fue la respuesta, la reacción inmediata en camarín? ¿Cómo lo vivieron?
1: ¿Qué tal? Hermano, la verdad, creo que ayer en lo personal, al principio, en ese penal que nos pitan en contra, la verdad me sentía súper, súper mal, bajoneado y todo. Pero aquí estamos en el equipo más grande de Perú, que es la U. Y creo que este club tiene historia, ha conseguido ahora el tricampeonato y creo que siempre ha sido sufrido, ¿no? Y sabemos lo que representa esta camisa. En realidad, cuando le echaron uno a Nacional, nos sentimos en confianza y creo que por la mente de todos pasaba que podíamos ganar este partido.
0: Esa expulsión se convierte en un impulso anímico. Sin embargo, hay algo en lo que yo he hablado, y hasta exageradamente, José, es que, y yo lo logro identificar rápidamente cuando estoy en los estadios, cuando se juegan este tipo de partidos, y el hincha se desespera y le exige al jugador una entrega rápida porque el marcador está en contra, y ese murmullo llega al jugador y yo, de repente estoy equivocado, identifico que ustedes, los jugadores, se ponen nerviosos y comienzan los errores.
1: Sí, realmente suele pasar muchas veces la desesperación del hincha porque siempre quiere que el marcador vaya arriba, ¿no?, a favor de nosotros. Pero mira ayer cómo pasó, fue un partido donde lo íbamos perdiendo 1-0, después lo empatamos, lo íbamos ganando 2-1, después nos empatan, pero teníamos la certeza y la personalidad también de que sabíamos que ese partido lo íbamos a terminar ganando.
0: Jorge.
2: Hola, ¿cómo estás? Yo quería hacerte una pregunta porque mucha gente especula sobre

0: ¿Dónde te sientes más cómodo? Te vemos en línea de 5 atrás como carrilero por izquierda. ¿Esa es tu posición habitual, eso donde siempre has jugado? O en línea de 4 como marcador izquierdo clavado, como extremo, como interior? ¿Dónde te sientes más cómodo y en qué sistema?
1: La verdad, cuando comencé mi inicio, cuando debuté inclusivemente en primera, que fue en el 2020, con el profesor Santiago Escobar Sachi, yo comencé jugando de lateral izquierda.
0: ¿En línea 4?
1: Sí, con línea de 4. Después terminé jugando de volante por fuera, con línea de 4 mismo. Y inclusivemente cuando voy a la selección de Ecuador, me llevan de interior porque jugué muchos partidos de interior. Que el año pasado con el profe Fossati jugué varios partidos ahí.
0: ¿Y en Always Ready, por ejemplo, porque estuviste ahí, de qué jugabas y en qué sistema?
1: En Always Ready estuve ahí jugábamos línea de 5 como estamos jugando acá en la U, con carrilero. Entonces, por eso también se me da el salto a mí de ir a Japón, porque el club donde yo voy tenía el mismo sistema, línea de 5. Entonces, por eso se me da el salto de ir allá a Japón. Y bueno, pues en realidad creo que soy un jugador de los que, bueno, yo me lo propongo y digo de que si me toca jugar mañana de, no sé, de media punta, de central, rápidamente trataré de acomodarme, ¿no?
2: Justo, menos de arquero, ¿no?
1: No, de arquero no.
3: Justo sobre eso quería ahondar, José. Estamos con José Carabalí en Campeonísimo por PBO TV y PBO Radio. Muchas gracias por la nota. Justo estábamos viendo la repetición de tu gol. Tu aparición, denominémoslo entre comillas como 9, ¿fue circunstancial o es un movimiento que lo estás haciendo con mayor asiduidad?
1: Antes de eso, hubo una jugada casi similar que Alzu Garay no la...
0: No te ve.
1: No logra tirármela bien. Le pega en la punta. Y todo eso porque también con Alzu Garay nosotros tuvimos de compañero 2 años y lo conozco perfectamente, ¿no? En esa jugada justamente ya veo el central de ellos que estaba tan salido de su zona, donde ellos centrales como los de Nacional, que eran muy fuertes arriba, pero por abajo creo que eran un poco lentos, entonces estaba muy afuera y yo fui a cubrir ese espacio que creo que gracias a Dios lo pude cubrir bien y pude ir a concretar el gol, ¿no?
3: L.
2: José Carabalí, felicitaciones por el gol. Pregunta detalle, después ese gol que haces, ¿se te sale el zapato o no?
1: No, te cuento que justamente la emoción, el momento, no sentí nada, ¿no? Pero el central, no sé si ven que la pierna de apoyo, la que yo dejo como para
0: de lo chanca,
1: ya definir la pelota, él me la pisa y a lo que voy a salir a correr para acelerar el gol, se queda el zapato ahí.
2: Ajá. Ya, ahora, escúchame, cada quien tiene opinión, hay que respetar, pero unos colegas del programa dijeron que la U los primeros 20 o 30 minutos estaba nerviosísimo, me refiero a los jugadores, y que el juego de la U fue un desastre. Tú que has sido el protagonista del partido, ¿cuál es tu opinión, cuál es tu respuesta?
1: Creo que esos partidos de Libertadores, siempre digo, ¿no? Y siempre todos los que estamos dentro del campo y los que han jugado partido de Libertadores saben que es detalles de donde hay que estar 100% concentrado, ¿no? Y creo que un rato de eso caímos en que nos hacen el gol del penal y estábamos desesperados por ir a empatar y todo eso. Entonces comenzamos a cometer errores nosotros en fallar pases, en no poder dar 3 pases seguidos. Entonces creo que eso, ¿no? Ya después del empate y todo, nosotros ya estuvimos un poco más tranquilos y ya con más calma, ¿no? Poder que, sabiendo que de ahí lo podíamos ganar. Entonces, creo que hay veces también la desesperación de ir a empatar o de ir a ganar antes que empatar. Porque hay veces suele pasar eso y la gente y todo lo que genera. Entonces, creo que en realidad no es un partido desastroso. Yo lo veo de esa forma, ¿no? Yo como jugador.
2: Sí. José.
1: Hay veces que debe empatar el partido y tomar malas decisiones.
2: José, ¿dormiste tranquilo?
3: José, un momentito, Ale. Quien te he estado preguntando, porque esta es una conversación a través de la línea telefónica, es el señor Alejandro Godos Cáceres, que tiene muchos años como relator de fútbol y es el mejor. Hace más o menos 30 años que es el mejor. Gracias. Escucha, por favor, cómo grita tu gol. Después, cuando termine el partido, te vamos a pasar por audio y por video el partido para que lo tengas de recuerdo y se lo des a tu familia y le preguntes si alguien en todos los países donde tú has jugado gritan los goles de Carabalí como los grita el Ejal del Godos. 3, 2, 1, ¡va!
4: Atácalo, se viene con la pelota ahora Fertoli, cruza la central de la cancha, le pide ahí, en el área, solito.
3: Bueno, ese es el gol que ha sido relatado ayer, el cuarto. La emoción fue total en el estadio. José, ¿cómo enfrentar lo que queda? Porque acá se va a ganar por granitos de arena la clasificación.
1: Sí, en realidad sabemos que ahora el grupo estamos con los mismos puntos, ¿no? Hay detalles ahí de diferencia de goles y creo que eso también tiene que eso influye mucho y en realidad estamos mentalizados en que tenemos que clasificar, ¿no?, a la siguiente ronda y creo que tenemos dos partidos afuera con dos equipos muy buenos, pero bueno, pues nosotros vamos a hacer nuestro trabajo a sacar un buen resultado afuera y después que cerramos en nuestra casa.
3: La llegada de los jugadores ecuatorianos, en Alianza está Castillo, está Gaibor, está Vélez, que es nacido en Ecuador y hoy nacionalizado peruano, incluso juega por la selección nuestra. Hay un importante número de jugadores ecuatorianos y que tienen un buen nivel, además que hay otro, Marlon de Jesús también, Garcés en Cienciano, y todos están, todos titulares, ¿no es cierto? Todos titulares. Cuando quedan los días y espacios, ¿se reúnen ustedes, se comunican? ¿Cómo es la comunidad ecuatoriana futbolística?
1: Bueno, ahora acá con el año pasado que estaba Jairo Vélez, con él siempre compartíamos, ¿no?, mucho cuando estábamos aquí en la U. Nos llevamos súper que bien hasta ahora, pero en realidad casi no nos da el tiempo. Hay veces ahora por nosotros la Libertadores, el campeonato de acá, y no hay tiempo, hay veces de reunirse, de conversar o estar con la familia. Pero en realidad, justo tomando en cuenta lo que dice de los jugadores ecuatorianos, creo que por porque varios lo han hecho muy bien acá en Perú, entonces creo que eso abrió el mercado de que puedan venir muchos compatriotas acá a Perú, ¿no? Y que lo estén haciendo bien, en realidad me alegra, ¿no? También a mí porque son ecuatorianos, son nuestro compatriota y la verdad que bueno, ahora hablando justo de... Me nombraste a Castillo, a Gaibor, a Jairo, creo que están en un buen momento, están destacando en su club. Bueno, yo ahora acá en Universitario, el año pasado, gracias a Dios, pude salir campeón. Garcés, que es goleador en Cenciano.
0: Claro, Garcés.
1: Pues, en Moquegua está Lastre, que también...
0: Lastre.
1: No se lo nombra mucho, pero...
2: Muy bueno, ¿ah?
1: Está saliendo.
0: Rápido.
1: Y está haciendo goles y todo, ¿no?
2: Yo creo que vamos a un equipo grande el próximo año. Y te preguntaba, sí, porque fue casi cortada la pregunta... ¿dormiste tranquilo? Y otra cosa, ¿tú vienes a esa posición donde estaba otro ecuatoriano en la U?
1: Claro.
2: Porto Carrero, cuando... tu hermano, raza.
1: Sí. Ajá, en realidad cuando yo me comuniqué con la gente de la U y comencé a ver todo, ¿no? Y veo porque había quedado campeón y todo, entonces sabemos que venir a un equipo bicampeón... estando un ecuatoriano saliendo campeón y todo, pues a tu mente también se te mete de que tienes que salir campeón. Entonces, desde el primer momento que yo sabía que venía a la U, yo en mi mente estaba que tenía que dar todo de mí para salir campeón, de salir tricampeón. Inclusivemente lo dije en una rueda de prensa que yo venía por el tricampeonato y por hacer una buena Libertadores del año pasado. Y gracias a Dios se pudo dar.
3: Y ya que hablamos de campeonatos y medallas, José, ¿quién tiene la medalla de oro en velocidad? ¿Tú o Eric Castillo?
1: En realidad no hemos corrido, ¿no? Así como que no nos hemos encontrado realmente... mano a mano, que hemos corrido una pelota y que se pueda ver eso, ¿no? Pero él tiene velocidad, es fuerte también, bueno, que yo casi no soy muy, muy fuerte, pero bueno, la verdad no te podría decir si él o yo, pero realmente él tiene mucha velocidad y es fuerte, que eso le ayuda más también.
2: Yo creo que Eric Castillo es más veloz que tú. No te molestes, ¿ah?
1: No, por eso te digo de que creo que la fuerza que él tiene le ayuda muchísimo más porque con la velocidad que tiene es muy difícil pararlo.
3: Pero a ver, yo identifico que Eric tiene un pique corto diablado. Sí. Pero tú en la distancia, con ese tranco largo, es más, hay situaciones que la gente y uno mismo que está en el estadio cree que no vas a llegar y llegas a la pelota. Y eso es lo que confunde al rival y lo deja sorprendido. ¿Se recupera entonces? ¿Crees que este ha sido, no el paso inicial, pero un paso importante para la recuperación de la U, José?
1: Sí, creo que... esa victoria de ayer nos llena de confianza. Sabemos que ahora también en el campeonato acá estamos un poco alejados de la punta, ¿no? Pero sabe que es la U y como siempre se dice, a la U no hay que darlo por muerto. Nosotros vamos a ir partido a partido, ¿no? Faltan 5 fechas y creo que tenemos que hacer lo nuestro y ver... ¿cómo nos va hasta que termine la apertura?
2: Ahora, tú sabes, o habrás escuchado o leído, que el tema de los centros contigo, desbordas, picas, ¿y el centro? ¿Cómo va ese tema? Repito, ¿lo has escuchado o no?
1: En realidad sí, no lo escucho tanto de afuera, más siempre de los profes que pueda tener al día a día, ¿no? Pero